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0: Esta es la hora.
3: Esta es la hora en su Radio Carnaval, 20 horas.

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1: Esta es la hora.
2: En su Radio Carnaval ya son las 21 horas con 5 minutos.
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0: 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Esta es la hora.
1: En su Radio Carnaval ya son las 20.

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0: Adiós.
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0: Esta es la hora.
2: En Carnaval FM son las 22 horas con 34 minutos.
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2: Esta es la hora. En la Carnaval, 23 horas con 6 minutos.

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0: 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Esta es la hora.
1: En la carnaval, 23 horas con 30 minutos.

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1: En Carnaval FM son las 0 horas con 32 minutos.

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Esta es la hora. En Carnaval FM, exactamente las 2 de la madrugada.

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0: Esta es la hora.
1: En su radio regalona son las 2 de la madrugada con 32 minutos.

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Esta es la hora. En su radio Carnaval, son las 4 de la madrugada con 2 minutos.

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Esta es la hora. En Carnaval FM son las 5 de la madrugada con un minuto.

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0: 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Esta es la hora.
1: En su Radio Carnaval son las 6 de la mañana con 3 minutos.

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0: cosa, ay, por Dios.
1: Oye, Loncón, ¿qué pasó con Julia?
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2: Todas las mañanas que entra por mi ventana el señor sol. Doy gracias a Dios por otro día más.
0: Buenos días, Radio Carnaval. Buenos días, la que más se escucha. Buenos días, Radio Carnaval.
2: Viendo haré las cosas con amor.
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Buenos días, buenos días. Buenos días, Radio Carnaval. Hola, hola.

saludo para la gente que mira fijamente mientras habla, pero sonriendo haré las cosas con amor. Te está mirando así fijamente, pero no te dice que tienes un pedacito de perejil en los dientes. Saludos para la gente que está en el grupo de WhatsApp. Lee todo, pero al segundo, a los dos, pero nunca responde al tiro. ¿Qué le pasa a esa gente? ¿Qué le pasa a esa gente? ¿Qué le pasa a esa gente?

0: Hola, Mecha, acá comenzando la semana. Vamos con mi bebé Valentina y Mauricio a sus actividades. Ellos toman desayuno de campeones, su buena leche, el pan con huevo revuelto también. ¡Mire qué rico! Saludos desde Valparaíso para toda la familia carnavalera. Muy buen día. Hola, hola, ¿cómo estás?
1: Buenos días, amigo Meche. Buenos días. A mandarle un saludito a mi hijo Evander, a mi hija Elani, que le vaya excelente en el colegio, que tenga un excelente día y día de semana, y a la familia. Un abrazo, Meche, tomándose un consomé de pollito por acá.
0: Mire qué rico, desayuno consomé.
1: Saludos.
0: Un abrazo, amigo.
2: Ya, amigo Meche, ahora sí, la tercera es la vencida. ¿Cómo estás? Buenos días.
0: Hola.
2: Día lunes ya, volviendo a la triste realidad. Hoy día se tomó desayuno, pizza con bebida. Quiero detener y felicitar a todo el Club Deportivo Juventud Blanquillo, sus directivas, socios, cooperadores, simpatizantes, por este gran fin de semana en el cual tuvimos una victoria contundente sobre Cachagua. Así que vamos con todo, nueva Juventud Blanquillo. Vamos, Meche, ánimo.
0: Vamos. Oye, empezó con el desayuno, pero bueno, le empezó a mandar el desayuno, el saludo al club, y como que se empezó a desinflar o quedar dormido. Ahí estamos. Para mí que lo están dejando afuera del... No le está poniendo tanto pino, parece. Buen día, Radio Carnaval. Hola, buenos días.
3: Buen día, Meche. Que Dios te bendiga. Saludos para todos los que escuchan la Radio Carnaval. Soy la Rosita de Illapel.
0: Un besito.
3: Mucha felicidad y cuídense.
0: Un besito, un abrazo. Un
3: saludo para todas las mamitas.
0: Un besito, un abrazo, bendiciones, cariño mío. Buen día, Radio Carnaval. 7:27 de la mañana, Radio Carnaval. Hola, hola.

las redes sociales activadísimas. En Facebook Radio Carnaval FM, en TikTok Radio Carnaval FM y en Instagram estoy como elmeche.1, elmeche.1. El WhatsApp más 569-9965-4783. Más 569-9965-4783. Radio Carnaval junto a ti.

0: Buenos días a la vida. 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
1: Esta es la hora. 7 de la mañana con 33 minutos.

0: Hola, buenos días, Radio Carnaval. Hola, buenos días, la que más escucha. Tú estás conmigo y yo estoy contigo.
1: Buenos días, buenos días.
0: Hola.
1: Que tengan todos un bendecido día, un lindo y bendecido día de inicio de semana. Meche, saludos para Villa Alemana, para mis nietos, pues, la Rafaelita, Carlito, para mi nueva Carolina y para el Carlos, que nuevamente está complicado de salud. Así que un saludo para él, que se me recupere luego. Y por acá, por el Olivo, a mis nietos Joaquín y Emiliano, también les vaya bonito. Y a Emiliano saliendo también ya de su problema de salud. Y saludo a la Meli y al Nolo. Que tengan un bendecido día todos. Gracias, Meche.
0: Un besito, un abrazo, bendiciones, cariño mío. Buen día, Radio Carnaval. Buen día, la que más se escucha. Buenos días,
2: buenos días. Buenos días, amigo Meche. Llegó Jimmy Yamel a tomar desayuno.

0: Tú estás conmigo, yo estoy contigo, Radio Carnaval.
1: Ya, muchachos, sigan disfrutando la mejor programación en esta mañanita de día lunes. Una mañana fría, pero no se preocupen, con la diversión y entretención del number one y número uno de las mañanas, el Potro Meche.
0: Muchas gracias, muchas gracias. Muchas gracias, Jimmy.

0: estamos sonando firme y fuerte. Despertamos a Chile, turno de valientes.
1: Hola, amigo Meche, muy buenos días. ¿Cómo se encuentra usted? Espero que haya tenido un lindo fin de semana. Yo acá laborando todavía en el último turno de cuatro, autopista ruta 60. De momento todo normal, todo tranquilo. Un abrazo a todos los carnavaleros.
0: Un abrazo grande, don Mario. Saludos, abrazos, bendiciones. Buen día.

0: en Facebook Radio Carnaval FM, en TikTok Radio Carnaval FM, en Instagram el Meche.1, ahí estoy, el Meche.1. ¡Ah, qué rica!
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taco o no hay taco? ¿A dónde está el taco en día lunes? El primer lunes de mayo tiene que ser con taco, si no, no sirve. ¿Dónde está el taco? ¿Ah? ¿A dónde está el taco? ¿Qué ciudad?

0: ¿Cómo está la ruta, don Mario?
1: El taco está en ruta 60 en el peaje San Isidro. Pese a haber dos cajas, cualquier cantidad de vehículos.
0: El dato certero ese. Certero, dato certero.
2: Y el taquito. Sí, señor. ¿Dónde? Dos taquitos. Con unas piernas, papi, que te cuento.
3: En la rotonda norte Antofagasta, Meche, el taco.
0: El taco, el taco. ¿Dónde está el taco hasta ahora? El primer lunes de mayo tiene que ser con taco. ¿Por qué llegó? Porque el primer... ¿Por qué llegó tarde, don José? Es que el primer lunes tiene que ser con taco. Porque... El primer lunes de mayo con... tiene que ser con taco. ¿Dónde está el taco?
4: Rotonda de Concord, llegando a refinería.
0: Los tacos clásicos, sí.

0: gusta el taco? ¿Todavía está en el gusto?
1: De Reñaca en dirección a Viña, el taco está, pero infernal.
0: En todo el camino. Voy por el taco, voy por el taco. Hola, buenos días. Somos tus amigos de la radio. Buenos días. Buenos días, buenos días, buenos días, buenos días.

0: ¿Sale el taco ya o no?
1: Soy el taco.
0: ¡Eso!
2: Amiguito Meche, yo fui a la casa de mi suegra.
0: ¿Sí?
2: Y en la pieza del Jimmy había cualquier taco, no sé por qué,
0: bueno. No lo quemes.
3: Buenos días, Potro Meche, Saluditos para el chileno malo para el sistema y para todo el clan del carnaval. Tenga bonito día, chau,
0: amigo, un abrazo.
4: Buenas noches, buenos días. El taco está aquí en Viana. Viana, la Fox.
5: ¿Por qué no te atreves a mirar?
0: Buen día, tremenda semana, Meche.
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0: Saludos para todos.
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0: Besito grande para Yuyo. Buen día, Radio Carnaval. Buen día, la que más se escucha. Buen día, la número uno.

abrazo grande para Vladi. Buena semana, Vladi. Buena semana para los amigos en la Perla del Norte. Buena semana para los amigos en el Valle de la Aconcagua. Buena semana también para Viña del Mar y el Gran Valparaíso. Yo sigo por el resto de las señales sonando firme y fuerte. La Radio Carnaval. Saludos a los pelados. Saludos a los pelados. Les tocó turno largo a los pelados.

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6: Esta es la hora.
7: En la Carnaval ya son las 8 de la mañana con 6 minutos.

linda semanita. Un besito, un abrazo y bendiciones. La Radio Carnaval a esta hora. Muy buenos días. ¡Qué rico!

0: buenos días, vámonos para arriba. ¿Qué pasó, papito mío?
1: La que más se escucha.
0: Vamos arriba.
1: Revolviendo el gallinero. Ahí está.

0: espero que esté bien. Saludo muy grande para usted. Espero que le haya pasado súper bien junto a su familia, junto a su amistad, equipo de trabajo, por el Día del Trabajador. Así que eso, compadre. Te mando un fuerte abrazo, Meche. Obviamente, si lo celebró, se lo merece, porque usted es una gran persona. Así que eso, compadre. Aparte, un buen compañero. Lo que dice. Chao, compadre. Un abrazo. Te quiero mucho, hermano.
1: Un abrazo. Saludos. Saludos a mi pan. Saludos a los muchachos de la panadería también. Un abrazo grande para usted y para su familia. Muchas gracias por la buena onda de siempre.

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1: Esta es la hora. En la Carnaval ya son las 8 de la mañana con 34 minutos.
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0: viene, viene. Acá está, con nosotros.
1: Buenos días, Meche. Buenos días. Ha llegado ese espacio, ha llegado el horario, ese horario donde sale ese espacio que sale del parlante directo al corazón y sin llorar, guatón, en tu radio carnaval, la que más se escucha. Con el número uno del litoral central, el mismísimo, el Potro Meche. Adelante, estudios.

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0: Somos la radio oficial del de los que no vamos a ver a Arjona. ¿Compraste entrada ya o no? Pero falta galera. A lo mejor la ganamos las del supermercado. Puede ser, puede ser.

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ya me voy, ya me despido. Que les vaya fenomenal, que les vaya espectacular. Sigan en compañía, en sintonía de la radio Carnaval. Vienen mis compañeros por las distintas señales locales. Un abrazo grande, cariñoso. Cuídense mucho. Un abrazo y bendiciones. Un abrazo y bendiciones.

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0: Esta es la hora.
7: En su Radio Carnaval ya son las 9 de la mañana con 5 minutos.
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0: con 14 minutos. ¿Cómo están? ¿Cómo están? ¿Están bien? ¿Sí? Buena compañía de tempranito. Y ahora seguimos en nuestro segundo turno. Segundo turno de la mañana con sabor a carnaval. Con su amigo Mauricio Javier Muñoz Miranda. Y añito, becho becho para servir. Un abrazo grande. Otros me dicen Bechito, otros me dicen Cuchi, otros me dicen Cabro, otros me dicen Agua. Ahí llegó el pesado. Ah. Sí, soy pesado. Hay muchas radios en el dial. Ay, bello. ¿Cómo dice usted? A ver, ¿cómo dice? Ay, llegó. Llegó mi amor. Ah, no. ¿Cómo me dice usted? Bueno, mi amor de cariño. Sí, no hay problema. ¿Cómo me dice usted? Ay, llegó mi animador. Ah, llegó mi amigo. ¿Cómo me dirá Antonio Caja cuando yo llego? ¡Ay, llegó el becho! Mi compadrito, eso quería decir. ¿Cómo me dirá usted cuando yo aparezco hablando? Ahí llegó Mauricio Javier. ¿Cómo me dice? ¿O me dice como Antonio Río? ¿Cómo dice Antonio Río?
1: Hola, mi amor.
0: Ella. Hola.
1: Hola, mi amor.
0: ¿Cómo me dice usted?

0: Hola, hola, hola.
1: Bonjour, mi rayito de sol.
0: Ah, mira, así me dice. Mira, como me dice ella. Bonjour, bonjour. Bonjour, kiss, kiss. Otros me dicen kiss, kiss, kiss. Bonjour, kiss, kiss. Una mezcla, güey. Beuchu, beuchu. Beuchu, beuchu.
1: Bonjour, mi rayito de sol.
0: Llegó el platillo volador, otro dice. Bueno, sí, hay de todo, hay de todo.
2: Hola, beso, beso. No, yo nunca voy a referirme de esa manera a usted.
0: ¿Y qué usted me dice?
2: Siempre le he dicho que es un excelente locutor.
0: ¿Ya?
2: Que lo hace genial.
0: No, gracias.
2: Y la cita Candy que debe tener paciencia con usted. Eso le digo.
0: Pobre Candy que tiene que tener paciencia conmigo. Gracias, Pilar, ¿eh? Gracias, Pilar. ¿Cómo me dice la brujita?
1: Bonjour, mi rayito de sol.
0: Ahí llegó.
3: Hola, hola, buenos días, Becho, Becho. Espero que se encuentre bien usted super, y super, nuestra super. DJ Candy.
0: Gracias.
3: Un abracito, mi querido Becho, Becho. Que tenga linda mañana, lindo programa.
0: Linda
3: bendiciones
0: mañana
3: para ustedes, para todos los que trabajan en la radio y también para todos los auditores. Que tengan un hermoso día, Mari, lunes. Mari. Buen comienzo de semana, abracito.

0: buen día, la Mari de Pudahuel.
1: Mari Pudahuel. Llegó el platillo volador, dicen algunos. Buen día, Becho Becho, yo te digo, ¡ay, llegó mi Bechito! Gracias, Pilar. Buen día. Buen día. Buen día, Cristian Matador. 9 de la mañana con 26 minutos.

0: ¿A dónde está el Cristian Matador?
1: Buenos días, pecho, buenos días, pecho, saluditos para el Chile, no malo para el sistema, Y anda por ahí trabajando el Chile, no malo para el sistema. Y a los colectiveros 4.0, al amigo Esteban, el mágico de San Antonio, al honorino, el vocalista de los Potros del Litoral, y por supuesto al tremendo Fabián, y a todo el clan de la Radio Carnaval, a todos los carnavaleros, por supuesto mi regalón a la Javierita y señora Catalina y Sofía. Que tenga un lindo y bendecido inicio de semana, Bechuecho. Saludos para la Candy, para Inocencio, para el Cuate y para todos que tengan.
0: Bien, que tengan un buen día. Gracias, amigo mío. Bueno, mañana con 27 minutos. Para todos, dice el Cristiano.

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1: Muy buen día, mi querido Mauri, mi bella Candy. Acá Carrúa está con solcito, pero está frío, hace frío. Bueno, a cuidarse. Bendecido lunes.
0: Gracias, Moni, que le encantan los

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4: Esta es la hora.
5: En su radio Carnaval, ya son las 9 de la mañana con 37 minutos.
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0: trabajo.
1: Buenos días, besito, Candy. ¿Se pasa con la música?
0: Está buena.
1: Ya estamos moviendo la cuerpa.
0: Déjale.
1: Así que tenga un lindo lunes, un lindo programa. De verdad. Con tanto cariño, como dice usted, le tenemos mucho cariño, de verdad.
0: Un abrazo.
1: Así que un abracito para las lechoncitas, para todos los auditores, para el Team Patito, que les vaya excelente hoy día.
0: Oye, estoy viendo acá cómo están trabajando, ya cortando la carnecita. Ahí están. Ahí están.
2: Buena música, buena música.
0: Ahí está.
1: Saludos a la Candy.
2: Saludos a Candy, a todos por allá.
0: Están cortando la carnecita ya. Están todos los chiquillos ahí trabajando ya. Que les vaya muy bien al Team Patito.
1: Ya, porque hoy día, lunes y miércoles, estoy libre. Ya.
0: Lunes y miércoles.
1: Así que un abracito para ella, para todos. Y anoche estuvimos, pero fenomenal, celebrando el Día del Trabajador.
0: ¿Anoche?
1: Yo feliz con mi abolladoncito. Asados. Hoy, exquisito todo, todo.
0: Todo rico, ¿ah?
1: Así que abracito para ellos.
0: Un abrazo.
1: Gracias,
0: grande.
1: Bechito, por estar. Gracias, Candy.

0: buen día, mi bello besito. Muy buenos días a Radio Carnaval. Muy buenos días a las bechoncitas y los bechoncitos. Buenos días para todos los que escuchan Radio Carnaval.
1: Buen día.
0: La mejor del litoral. Oiga, mi bello besito, ¿quién no se levanta con ánimo? ¿No hace las cosas con ánimo en la mañana con estos musicones? Qué bonito.

0: DJ Candy.
1: Buen día, Mari Aguayo.
2: Hola.
1: Buen día.
0: Buena la música, buena música.
1: ¿Te gustó?
0: Aquí de Aguas Marinas escuchando Mari Aguayo.
1: Mari Aguayo.
0: Saluda a las bechoncitas carnavaleras.
1: Un abrazo.
0: Y a los bechoncitos también.
1: Un abrazo.
0: Gracias, mi beso, beso. Que tengan un lindo comienzo de semana.
1: Igual.
0: Besitos, bendiciones.

0: ya. Basta, no quiero seguir bailando.
1: Y aquí estamos nuevamente.
0: Oye, todo un éxito el día sábado.
1: Para recordar éxitos del pasado.
0: 10 de la mañana en punto. Por favor.
2: Exactamente, las 10 de la mañana.
0: En puntito. Oye, gracias al público que se acercó el día sábado. Al Club Unión Libertad. Que estuvimos ahí compartiendo con el Charro Lumaco. Estuvimos con Dana J. Con Claudia Pinto.
1: Señoras y señores.
0: Tuvimos una noche ranchera. Éxito total, ¿eh? Mucha gente llegó. Casi lleno el salón. Le fue muy bien a los productores. Y animando ahí con su locura del Becho Becho. Muchas bechoncitas, carnavaleros. Que le entregaron el sabor a la jornada. Bailando todos los ritmos. Una excelente presentación de Lalo Catalán. El ranchero de Melipilla, así es. Don Lalo Catalán. El ranchero de Melipilla. Dana J, también que deslumbró, una joven promesa musical que ha estado ya en varios canales, así como ¿Cuánto vale el show? De Chilevisión. Y nuestra regalona también, Claudia Pinto, excelente artista, el carisma, el encanto. Y me cantó una canción sentadito en la silla, quédate callado, ¿no? Claudita Pinto, una gran mujer, una gran artista, regalona del público. Al igual que el dueño de casa, el Charro de Cartagena. Un saludo grande, Charro, y todo su equipo, ¿eh? El Charro de Cartagena.

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16: Esta es la hora.
17: Ya son las 10 de la mañana con 12 minutos.

0: 10 de la mañana con 15 minutos. 10 de la mañana con 15 minutos. Agradecer a todos los que estuvieron el sábado ahí presentes. Dije el charro, los charros lumacos, no. El charro de Cartagena. Estuvimos con el dueño de casa, el charro de Cartagena, el día sábado. Un abrazo grande a todo su equipo del charro de Cartagena. Manuel. Manolito. El Manuel, el charro de Cartagena. Me retó, ¿eh? ¿Cómo que los charros lumacos si los tuvieron los charros? El charro de Cartagena, deslumbrando, ¿eh? Siempre el charro. Tiene su público cautivo, ¿eh? Un buen público. Que lo siguen, sí. Lo siguen para todos lados. Al charrito de Cartagena, sí. La que no vi, porque llegó la Kenita. La que no vi fue la Clarita. La Clarita de Cartagena, yo pensé que iba a llegar, ¿eh? No llegó nada. Llegó la Verito. Llegó la Angélica. Llegó la Sandra con su marido, sí, llegaron muchos auditores. El Che llegó también, el Che. Sí, la Yanecita, sí. Llegó mucha gente, ¿eh? Mucha gente. Puedo nombrar a muchos. La Graciela, que estaba de cumpleaños, sí, también auditora. Mucha gente, auditores de la radio, qué lindo, qué lindo.
1: Muy buenos días, beso.
0: Hola.
1: Espero que tenga un lindo día de inicio de semana, un lindo lunes. Un saludo a todas las vechoncitas y a los vechoncitos y a la Candy, que la quiero felicitar porque ayer todo, todos los domingos tan lindos los recuerdos.
0: Qué bueno.
1: Así que, y la música que pone diariamente, pues.
0: Qué bueno.
1: Así que siga así nomás, porque los da ánimo y los sube y ahí estamos contentas.
0: Esa es la idea.
1: Felicitación a la Candy, un besito grande y un abrazo desde el Quisco. Está alumbrando el solcito, pero todavía no calienta, pero
0: ya
1: está agradable.
0: Ah, ya, ok.
1: Feliz día lunes.
0: Angélica Pereira, gracias por su saludo. Un abrazo grande. Salud, Angélica.
2: Un saludito para la Bichota del Litoral, una fiel auditora. Y para la Natalie, la rancherita del pueblo. Cariño para ellas.
0: Un abrazo grande.
2: Me las bailé todas con los pincheiras en el Gran Carenazo.
0: Esta no se pierde, evento ranchero no se pierde. Me imagino que el 16 de mayo vaya a estar en Casablanca.
3: Ay, Candicita, está tan linda, tan buena la música. Me encanta, me encanta, me encanta. Aquí en estos momentos creo que soy la morocha. Estoy esperando que me saquen a bailar. Lindo día, mi niña.
0: Un abrazo grande, Margarita Malbrán.
4: Muy buen día, mi becho bechito, mi niña DJ Candy, Pollito Inocencio, Leito Rojas. Que tenga una linda mañana, un excelente turno radial. Aquí escuchándolo en San Felipe, está muy rica la música. Eso, y mi becho bechito, yo en la mañana despierto y le digo a mi ñañito, buen día, mi ñañito bigotón. A las 9 escuchamos a su tocayo, becho bechito. Lindo día, un excelente inicio de semana, mi niño hermoso. Muchos cariños a la distancia.
0: Igual para ti, ¿eh? Cuídate mucho, Margarita Malbrana, tu esposo, un abrazo.
5: Buena, compadrito, ¿cómo está, compadre? Tanto tiempo. Oiga, compadre, ¿cómo lo pasó el Día del Trabajador? Espero que lo haya pasado súper bien junto al DJ Candy y sus compañeros de trabajo.
0: A todo. Estuvimos trabajando acá. El día viernes, 1 de mayo, estuvimos trabajando. Excelente programación. La gente atenta a los saludos, conectada. El 1 de mayo, viernes, el sábado 2 también, fuimos con toda la gente.
5: Así que le mando un fuerte abrazo, compadre.
0: Igual fue.
5: Bueno, de hecho, usted es una gran persona, así que le mando muchos saludos, espero que le haya pasado súper bien.
0: Súper bien.
5: Así que eso, que haya tenido un gran fin de semana. Harta pega, sí, yo creo que sí, pero es lo importante que tiene peguita y lo importante que esté bien, de salud. Que eso lo... ¿Te tomaste la pastilla para la presión hoy día, no es cierto?
0: Sí, ya me tomé la pastilla. Ya me tomé la pastilla. Es loco este Diego.
6: Buenos días, Becho. ¿Qué tal, querido amigo? Qué gusto en saludarte en este día. Lunes comenzando la semanita, semana completa, mes de mayo.
0: ¿Ya?
6: Se viene mi cumpleaños el 25 de mayo, cada día queda menos. Te quiero mucho.

0: 10 de la mañana con 23 minutos. 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No sabe el número. Ok, se lo anoto. Sí, se lo leo. Para que usted lo anote, ahí sigue, sí. Sí, pero eso lo puede anotar también en el WhatsApp si usted me escribe. Que no lo tiene. Entonces se lo entrego al aire. Aquí está, para que todo ese relleno es para que alcancen a buscar un lápiz. ¿Lo tiene ahí para registrarlo y guardarlo? Porque no hay personas que no saben el número WhatsApp de la radio. Para que lo registren ahí, lo dejen anotadito. Anótelo. ¿Ya encontró el lápiz o no? Veo.
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1: ¡Déjate llevar, mi amor!

0: 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Día de la mañana, 30 minutos. 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
0: 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Día de la mañana con 3:33. 10:33. La que le coloca sabor.

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6: Esta es la hora.
7: Ya son las 10 de la mañana con 41 minutos.
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0: Buen día, buen día, buen día. Espéreme, jefe, espéreme. Espéreme, jefe.
1: Buenos días, los éxitos. Bendiciones para usted y toda su familia.
0: ¿Cómo ha estado?
1: Que se encuentren súper bien.
0: Un abrazo,
1: pues. Espero que lo haya pasado bien el sábado. Me alegro mucho por su éxito.
0: Un abrazo grande.
1: Un besito, lo quiero mucho.
0: María Lucero, recupérate. Fuerza. No me decaiga, María Lucero. Tiene barato, María Lucero, no me decaiga. Aló, aló, aló.
2: Hola, hola, muy buenos días, Pecho Pecho. Buenos días, Jay Candy. Buenos días, con Radio Escucha.
0: Oiga, ¿le gustó los recuerdos del domingo? Espectacular, los recuerdos del domingo, decía. Junto a todos ustedes, espectacular nuestra DJ con la música de los recuerdos. Se pasó, bello, bello.
2: Que tenga un excelente, maravilloso, bendecido comienzo de semana. Llenito de bendiciones para ustedes, para todos ahí en la radio.
0: Gracias.
2: Y para mí, para los enfermitos. Aquí gracias. En Las Cruces con solcito, bello, bello.
0: Ya, qué rico.
2: Un abracito llenito de luz para todos.
0: Gracias, cuídense mucho. Lunes maravilloso. Gracias. Ah, tengo un saludo por acá, a ver dónde estaba. Acá está. Oye, es un datito. La Clarita anda en Argentina. Tiene un poquito delicada a su hermanita. Está enfermita. Soy una vecina. Le informo que la Clarita, gracias vecina, la Clarita de Cartagena está delicada de salud. La hermanita. Sí. Y ella anda en Cartagena. Por favor, Irene la Bonita, vamos a pedir oración para ayudar a Clarita con fortaleza y power para que vaya a acompañar a su hermanita que está delicada de salud. La hermana está delicada de salud en Argentina. Así que la Clarita anda por allá cuidándola y apoyándola. Saludos, Clarita, si lo está escuchando por ahí, a lo mejor. Y un abrazo grande, fortaleza a su hermana. Que salga todo muy bien, que se recupere. Las buenas vibras para la hermanita allá en Argentina de la Clarita. Becho, becho, la Claudita Pinto está de cumpleaños. ¿En serio? ¿En serio, Berito?

0: Cumpleaños, cantémosle cumpleaños.
1: Cantémosle cumpleaños, equipo. Cantémosle cumpleaños, equipo.
2: Que Dios te bendiga.
0: Claudita Pinto.
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0: Muchos más.
2: Hoy que estás cumpliendo años, que Dios te regale vida.

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0: esto y mucho más se viene en la ruleta del amor.
1: De hecho que dé el nombre de la hermana para ponerla en las oraciones. Y que vaya con mucha fe, que va a estar todo bien, que Dios la va a sanar.
0: Es verdad.
1: Oye, de hecho, yo te hago una pregunta. Cuando das mi audio, no alcanza para decir mi nombre. Nombra a todas las demás y a mí, nada.
0: Manuela.
1: Gracias por eso.
0: Saludos, Manuela. Pero si el día del trabajador la saludé, saludé a sus hijos, está cobrando sentimiento por cobrar. Siempre la saludo, Manuela. No amanecimos bien, ¿ah? ¿Eh?

0: siempre le digo, Manuela, hola. A lo mejor hoy día cometí el error de no decirlo, pero siempre lo digo, Manuela. El otro día la saludé porque Manolo estaba cobrando sentimientos y siempre le digo, Manuela, siempre le digo, Manuela. De la Cruz.
1: Yo estoy diciendo ahora, becho, no de cuando me saluda tras el día, saludé a mi hijo para el día del trabajador.
0: No, es tan difícil hoy día las mujeres. Por eso le digo, hoy día a lo mejor me equivoqué. No soy robot. Me puedo equivocar.
1: Yo digo siempre cuando hablas, dicen mis audios.
0: Ya.
1: Nunca me dicen mi nombre y yo ya te tengo en la entre ojo y ojo, entre ceja y ceja, así que ten cuidado. Me voy para otro radio.
0: Oh. Apaga la radio. Se va a cambiar de radio. Apágala. Si se va a cambiar de radio. No creo que encuentren una como nosotros. No creo. Haga la prueba. Hágalo. 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No, vas a ganar. 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
8: Esta es la hora.
9: En su radio Carnaval ya son las 11 de la mañana con 8 minutos.

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11 de la mañana con 19 minutos, la ruleta del amor, en la mañana con sabor a carnaval. Agradecemos toda la muestra de cariño. Y también saludar a muchos amigos que se encuentran conectados a esta hora. Buen día, mi nombre es Katia Becho Becho. Quiero enviar un saludo a Michel, mi amado esposo. ¿Quiere ir al casino? Este mes 23 cumplimos 34 años de matrimonio. Somos del Tabo. Un abrazo grande. Será mi luz, dice la Katia, junto a Michel. Un abrazo grande a los dos. Que Dios los cuide. Reine la paz, el amor en su hogar. El 23 estarán cumpliendo 34 años de matrimonio. Somos del Tabo. Que sigan cumpliendo muchos más. Muchas bendiciones para ustedes. Gracias. Saludo a Luz Reyes, que viene llegando también. Saludo a Manuela, salúdenmela, por favor.

0: Saludos. Ingrid la preciosa, que nos acompañó el sábado con su amado esposo. Saludos, Ingrid, a su niña, a su mamá, la Luchita. La Valentina también. Un abrazo grande. La Manuela, la Moni, la María Lucero, muchas mujeres. María Guayo, Isolina, saludos Isolina también. ¿Cómo está, compadre Ronald? Un abrazo grande. El sur de Chile, Ronald. ¿Cómo está Marcela? ¿Quién está ahí? Dígame. La Marcelita. Marcela, un abrazo grande también para ti. La Pichona, dice. Gracias, Marcela. La Angélica, la Gladys. Margarita, Antonio Caja. Nancy, también la veo por ahí. A la Nancy, Nancy. Tanta gente, ¿ah? Sí. Los saludo, porque si no después, ¿ah? La tímida Marcela. La Marité. La Marité llegó, la tímida. La Marité tímida. Sí. No se olviden que en la ruleta solo mensaje escrito. Solo mensaje escrito. Osito, Víctor Moirpam, Blanquita Cruz, saludos. La Choli también está por ahí. Cristian Matador. Sí, sí, sí, sí. ¿Quién más está por ahí? Porque si no después se enoja. Marité, la presidenta de Santiago, claro, la saludé. La Mari de Pudahuel, que siempre está con nosotros. Un abrazo grande. Gracias, gracias, gracias, gracias. Un abrazo grandotote, buen día. Mandar un saludo de cumpleaños al papá Marco Fuentealba. ¿Quién es un gran papá? Desearle lo mejor, lo mejor, lo mejor de su hija Yesenia. Por favor. Ok, lo vamos a hacer y también saludar. Isabel Durán, que estuvo el sábado conmigo también. Gracias, Isabel, con su gente, con su familia, con los seres queridos. Estoy leyendo todos los mensajes escritos en la ruleta, solo mensajes escritos. Ruleta del amor. Ruleta del amor junto a uno de los grandes, ¿ah? Sí, lo escuchamos acá, pues. 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
6: Esta es la hora.
7: En su radio Carnaval, ya son las 11 de la mañana con 38 minutos.

0: gusta.
1: 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Hace frío, oye.

0: Buenos días, amor.
1: De hecho, y es verdad, un saludáis. Tú saludáis cuando querís nada más, por hecho eso. A mí tampoco no me habéis saludado y también mandé un audio y tampoco no me he escuchado el audio. Y eso que estuve toda la mañana escuchando.

0: O a lo mejor ya se cambió de radio. A lo mejor se cambió de radio la Manuela.
1: Es que voy a mentir sentimental, bello, bello, disculpa ya.
0: Ah, está sentimental. Yo pensé que ya se había cambiado de radio.
1: Es que voy a mentir sentimental, bello, bello, disculpa ya.
0: Ok, tranquilo. Si yo la entiendo a todos ustedes. Lo que pasa es que ustedes no me entienden a mí.
1: Hay día y día, pues a veces una vez es sensible, pero cambiarme de radio jamás, eso sí, es seguro, jamás me cambiaría de radio.

0: más.
1: A lo mejor está con los huevos. Ajá.
2: Buen día.
3: Hola, hola, buenos días, mi becho bechito, aquí escuchándote. Un saludo a mi hermosa bella Candy, para ti, que tengan un excelente, hermoso, bello día. Y saludo a las carnavaleras, carnavaleros, bechoncitas, bechoncitos y a todos los que escuchan la radio carnaval, ¿ya?
2: Ya, ya, ya, ya.
3: Buenos días, mi amor, buenos días, bechito, bechito, te quiero mucho.
0: Me mata Luz Reyes. Buenos días, Luz Reyes.
4: Hola, bechito, bechito, qué lindo los recuerdos.

0: Así bailamos, beso, beso.
1: ¿Dónde estoy? ¡Adivina dónde estoy!
0: ¿Qué le va? Saludos, grande.
2: Eres exquisita con un gran asado, con papitas fritas.
0: Lorena.
3: Hola, hola, hola, hola. Que tengan un lindo lunes, llenito de bendiciones. Mi DJ Candy preciosa. Mi bechito, bechito. Y todas las familias carnavaleras, incluyendo al grupo fan de la Radio Carnaval. A todas mis preciosas, bellas, les envío cariño, que tengan un excelente comienzo de semana.
0: Lorena, un abrazo. Cuídense mucho.
4: Hola, hola, hola, bechito. ¿Cómo está? Hoy día amaneció como robot. ¿Le escuché? Saluditos, aquí conectadas desde Pisco. Saluda a nuestros fans de Carnaval, a Carnavaleras. Cariños, cariños para toditas. Para mi amiguita Gladys, que está por allá en el Totoral también. A toda la familia del Totoral. Hartos cariños.
0: Un abrazo.
4: Lindo comienzo de semana para toditas, para toditos.
0: Un abrazo grande.
5: Así debería ser todos los días, mi becho bechito, con estos recuerdos hermosos que nosotros los traen. Muchos recuerdos, mucho alegría, mucho ánimo, los sube, el ánimo, la alegría y todo, todo, todo. Te quiero mucho. Gracias, mi bella y hermosa Candy, por la música.
2: Eres exquisita.
4: Ingrid, ¿qué estáis tomando? Ingrid, ¿qué estáis tomando?
0: Se lo tomo todo.

0: Jimmy Algarrobo. Harto tarde llegaste, Jimmy Algarrobo.
1: Vienen a invadirme.
2: Hola, don Mauricio Javier, Becho, Becho.
0: ¿Cómo está, señor?
2: ¿Cómo estamos?
0: Aquí estamos.
2: Acá,
0: estamos,
2: el reporte de Algarrobo dice que hoy día la casita de muñeca está atendiendo con personal. Estamos con equipo completo, así que pueden pasar por ahí nomás.
0: Vale, vale.
2: Saludo a la Rosita Maldonado que está trabajando.
0: Ya.
2: Yo no me había podido reportar porque también estoy trabajando, ando por arriba unos techos, así que...
0: Ya.
2: Aquí, el reporte de Algarrobo dice que está soleado, un día pero precioso.
0: Precioso.
2: Ya. Mauricio Javier.
0: Cuénteme.
2: Quisiera pedirle un gran favor. ¿Te puedes saludar? A Marjorie Rojas Casanova,
0: ya.
2: La Mayito,
0: la Mayo,
2: está de cumpleaños, mi sobrina.
0: ¿En serio?
2: Que le deseo muchas felicidades junto a sus cachorros.
0: Buena,
2: que buena. Siga tirando para arriba. Le tenemos mucho cariño. Así que un gran, gran, gran saludo de cumpleaños para la Mayito.
0: A la Mayo.
2: ¿Ya?
0: Ya, bueno.
2: Ella es de Pupuya.
0: Sí, de por allá.
2: Pupuya.
0: Oh, qué bueno.
2: Así que el saludo va para allá. Un abrazo, mijito, saludo a todos los carnavaleros, carnavaleras, la belloncita, un saludo grande a la DJ Candy también, y que estén todos muy bien, que tengan un lindo día y una mejor semana. Un abrazo, mi amigo.
0: Cantamos el cumpleaños para...

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5 minutos nos separan para el mediodía. 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

0: 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Aries, sería bueno que no se retire y siga adelante con todos los proyectos que tiene en su cabeza. No permita que sus curiosidades inoportunas alteren el tranquilo día con su pareja. Amorosamente, sincero, comprensivo en el amor. Aprenda a hacerlo. Excelente día para que su alma gemela te sorprenda o la sorprendas. Momento ideal para detenerte un instante en el trabajo. Muy rápido está pasando los días. Acérquese a la naturaleza. Disfrute de la armonía. ¿Sí? Organícese una salida a la naturaleza, al mar, al campo. Aries. 2 minutos nos separan para el mediodía, Tauro. Prepárese, ya que será un momento oportuno para que abandone las ideas pesimistas. Recuerde que hay otras oportunidades para esos momentos. Reflexionar en el amor. Reflexione. Tiempo de soledad. Descubrirá algo verdadero. Guíese por su corazón. Comprenda que si le gusta gastar, no es bueno. En estos días que la platita falta, utiliza el dinero para las cosas más importantes. Trabajo. Es bueno, pero la salud te la tienes que cuidar. Tauro. Géminis, eres de Géminis. Proyéctese a resolver todo sobre la marcha. Situaciones nuevas vienen. Logros futuros. Actualmente creatividad e inteligencia Géminis. Aproveche, ya que tendrá una magnífica oportunidad para tomar una decisión importante en la relación amorosa. Deje de dar vueltas y vueltas. Géminis, periodo en donde tienes que continuar sin ningún temor. Tus logros, los éxitos van a llegar. Durante la semana intente comer saludablemente con una dieta. Vigile qué está comiendo, Géminis. Amiga, amigo de Cáncer, procura no negar al triunfo. Relájate. Propuestas nuevas. Déjese fluir, Cáncer. Intente formar alguna relación equilibrada. Así vencerá todos los problemas en el amor. Un encuentro íntimo, sensacional. Aprovechalo, Cáncer. Evita dejar en manos de la familia la finanza. Tú tienes que controlar la platita. Evita dejar la platita en manos de otras personas, Cáncer. Cuidado, Cáncer. Mediodía en Chile, 12 de la tarde, Leo. Posiblemente será una jornada excesiva de preocupaciones y responsabilidades. Sepa que tendrá que enfrentar un tema muy importante. Resultados positivos vienen. La relación de pareja va mejorando. Prepárese, ya que volverán viejos resentimientos. Consigue todo, pero hay veces que no. Cuidado, sí. Procure enfocarse en juntar la platita. No gastar y gastar y gastar. Caer en tentaciones peligrosas no es bueno, Leo. Amigo de Virgo, eres de Virgo. Atención, Virgo. Deberías ser consciente y no postergar para mañana lo que puede hacer hoy. No se altere. Las metas se van cumpliendo. Momento óptimo para que domine las ansias de autoridad que tienes. Discusiones familiares. No todo tiene la razón usted, amiga, amigo. Sus superiores recomiendan, eso quiero decir. Los méritos que han logrado son por tu propio trabajo. Sigue en ese camino. Aproveche esta situación con un periodo positivo. Así que aprovechelo. La salud, cuídela. Exceso, chao. Mediodía en Chile con 1 minuto. Se viene el folclore. 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

0: 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Esta es la hora.
1: Esta es la hora en su Radio Carnaval, 12 horas con 9 minutos.

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Vamos al coco, no. 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Me preguntaban, señora, oye, ¿cómo tengo que hacerlo para ir al Casino Enjoy hoy día? 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

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Amiga, amigo de Libra, no dude y confíe en sus amigos. Sepa que ellos saldrán a ayudarlo en este momento, ¿sí? A futuro o también ahora, el presente. Le apoyan los amigos. Deje de guiarse por ellos. Evite actuar a espaldas de su alma gemela. Cuidado, ya que podría enojarse con usted. Lo único que va a lograr Libra es ganarse la desconfianza. Su jefe, su jefa, se excede en algunas cositas, en alguna exigencia. Usted tranquilo, evite discutir. Tranquilo, cumpla los requerimientos. Sea prudente. Equilibrio total. No desborde. Préstele mucha atención al sistema nervioso Libra. Cuídate de Libra. Escorpio, deje de darse vueltas y vueltas y vueltas. Encuentre la solución. Inconvenientes financieros vienen, relájese, sí. Problemas van relajándose. Procure contenerse, hágase un tiempo para hablar profundamente con su alma gemela de estos temas.

últimamente tiene lo que siempre ha tenido, el apoyo de toda la familia. Monetariamente de repente falta, pero tranquilo, no todo es plata en la vida. ¿Estará predispuesto a discusiones? Vienen discusiones. Tómese un baño de sal, aceite, te va a ayudar a relajar, Escorpio. Sagitario, Sagitario. En estos momentos se le verá con muchos problemas, intranquilo, desordenado, insensibilidad. Sagitario, te está afectando, ¿sí? El entorno está complicado, complicada la situación. Evite desconectarse de los sentimientos. Jornada para olvidar, hoy día y mañana. Cierre un poquito el bolsillo, cuide la platita. Deberá intentar no encontrarse con problemas desagradables. Será un día con inconvenientes, Sagitario. Inconvenientes que pueden llegar en cualquier momento, pero tú sabes controlarlo. ...12:27 PM... la mañana con sabor a carnaval.

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2: Esta es la hora.
3: Esta es la hora en su Radio Carnaval. 12 horas con 36 minutos.

Flow. 20 minutos nos separan para la una. Hey. Tengo un saludo de cumpleaños. Quiero mandar un saludo a mi mamita, cumpliendo 82 años de vida. Que Dios la siga cuidando. Muchas bendiciones siempre juntito a sus hijos, hijas, como Christopher, Carlos, Jimena y Lorena. Sus nietos Patrick, Jimmy, Vania, Madison, Dylan, Israel, René, Camila, Luca, Facundo. Todas y todos los suyos regalonean día a día a ella, la mamita. 82 años. ¿Y cómo se llama el nombre de la mamita? No me colocó el nombre de la mamita. Saludo grande a la mamita. 82, se viene el día de la mamá. Un saludo grande para ella y para toda la mamita. Acá está, acá está, acá está, acá está, abajo está. Mamita Eve. La mamita Eve. Ahí sí, ahí apareció, ahí apareció. ¡Feliz cumpleaños, mamita Eve! ¡Feliz cumpleaños, mamita Eve, Eve, Eve, Eve! Eve, Eve, cumpleaños. Eve, Eve, cumpleaños.

Vamos a terminar con el horóscopo. Equipo, falta el horóscopo. La última parte, la última parte. Antes que se nos quede ahí. Capricornio probablemente se sentirá relajado, ya que te has liberado de viejas ataduras, dependencias que siempre lo limitaban. Cuando debía tomar una determinación, ahí estaba la atadura. Ahora está más relajado. Debería prestarle mucha atención a su alma gemela. La vida es una y están cosechando muy buenos frutos. Cambia de aptitud, eso sí, Capricornio. Procure buscar nuevas oportunidades económicas y así ponerlas en práctica dentro del mercado laboral. Ponga en funcionamiento ese proyecto que tiene en mente. En este día suspenda todos los ejercicios. Tienen que cuidar su cuerpo, Capricornio. Su cuerpo, cuídalo. Acuario, será una jornada donde no sabrá cómo manejar una situación en la que tendrá que elegir entre dos caminos diferentes. Seguramente estará un tanto confundido. Será una jornada donde no sabrá cómo manejar una situación complicada, ¿eh? Ojo, en el amor, en el trabajo, cuando llegue, haga un resumen de lo que está viviendo en el día de hoy. Noche óptima para asistir a un espectáculo, si puede, Acuario. Acepte lo que viene, desconectarse un poquito del trabajo, del estrés. Si puede, al cine o a la biblioteca, o lea un libro, vea una película, Acuario. 12 de la tarde, 44 minutos. Pasó volando la mañana, en esta tarde ya. Piscis, momento para que asimile los cambios. Nuevo aprendizaje. Viene, será una etapa para generar una transformación total en su vida. En estos días sepa que su deseo, el erotismo, se harán presentes en vínculo amoroso. Aprovechelo al máximo junto a su alma gemela, en la intimidad, Piscis. Tiempo oportuno para poner en marcha muchos planes ambiciosos que tiene. Aproveche, ya que tendrá la energía de los astros a su lado. Intente cuidar su apariencia física. Trate de evitar alimentos extraños en su dieta, tentándose en las comidas. Cuídate, becho, becho. Hoy día nos toca lenteja. Lenteja. Qué hermosa programación, ¿eh? Hermosa, sí. Siempre sorprendiendo a nuestra gente.

saludos para ti que estás escuchando en el sector de Santo Domingo. Grande Sofía dice, grande la carnaval. Sofía quiere inscribirse para ir al casino Enjoy, ok, envíe su RUT y el acompañante también, o amigo, los RUT para ir al casino hoy. Santoral del día de hoy, Felipe y Santiago, a todos los pipes y a los Santi, feliz onomástico.

0: ¿Cómo estás, Sandrito? ¿Andas recorriendo el litoral?
1: Ando recorriendo por acá el litoral, me vine a comer una macha a la parmesana que me invitó don Horacio Fernández.
0: Don Horacio, mira.
1: De la línea de taxi colectivo, la de acá del centro, me dice concejal, venga, si yo lo sigo en sus redes sociales ahí en Viña del Mar.
0: Mire.
1: Dese una vueltecita por acá por San Antonio.
0: Mira.
1: Antes del Día de la Madre, porque siempre escuchamos además a Mauricio Muñoz. ¿Tenemos programación especial para el Día de la Mamá?
0: Para el día domingo hay una programación especial junto a todos nuestros auditores. Para que hagan sus saludos, compartan música.
1: Con la mamita, qué lindo.
0: Es un día especial. Po.
1: Sí, pues hoy San Santiago, hoy San Felipe.
0: Mira.
1: Están de onomástico ellos.
0: Saludos para la gente de San Felipe, de allá
1: también, de la comuna del Valle de la Aconcagua. Ahí nos escuchan el 98.3. 98.3. Uh-huh. En Santiago todavía no, aunque hay varias personas que nos escuchan a través de Nacional Online. Día 124 del año.
0: Ya.
1: Don Mauricio Muñoz, 138 días para el 18 de septiembre.
0: Mira.
1: Día hábil, primer día hábil de 19 días hábiles que tiene el mes de mayo.
0: Mayo.
1: Tenemos un feriado que es el 21 de mayo, pues.
0: Exacto.
1: Va a caer día jueves.
0: Sí.
1: Día jueves.
0: Jueves.
1: 241 días para fin de año. ¿Y sabes quién está? Hoy día es el Día Internacional
0: de
1: los Bomberos.
0: De los Bomberos.
1: El Internacional.
0: Qué bueno.
1: Ah, si tiene por ahí el
0: bombero
1: Chico Bueno.
0: Chico Bueno.
1: O Daniela Romo. Venga, venga, los bomberos
0: también.
1: Que me estoy quemando. Día Internacional.
0: Siempre.
1: Del Bombero. Día Internacional de Bomberos surgió a raíz de una propuesta generada debido al fallecimiento de 5 bomberos ocurrido durante el cumplimiento de sus labores en un incendio forestal ocurrido en Linton, esto en Victoria, en Australia.
0: Mira.
1: 4 de mayo, Día Internacional del Bombero. Por lo demás,
0: ya.
1: Diga, a ver. Ahí estamos. Ah, no.
0: ¿Sí? No.
1: Hoy es el Día Internacional de Star Wars.
0: Ah,
1: la saga.
0: La Guerra de la Galaxia.
1: Exactamente, la de Steven Spielberg. Millones de fans celebran en todo el mundo el día en homenaje a la saga de Star Wars.
0: Mira.
1: La fecha alude al meme La Fuerza Está Contigo, basado en la publicación de esa frase en un diario londinense de 1979.
0: Qué buen dato.
1: Como felicitación de los conservadores británicos a Margaret Thatcher por haber sido electa primera ministra del Reino Unido. Día Internacional de Star Wars. Mira. Y Día Internacional de los Bomberos.
0: Exacto.
1: Y hoy hay un cantante, hay un artista argentino que está de cumpleaños.
0: ¿Cómo se llama ese artista argentino?
1: Hoy día está de cumpleaños Pablo Ruiz.
0: Pablo Ruiz, mamá.
1: ¿Lo tiene por ahí o no?
0: Lo tengo todo.
1: A ver, escuchemos a Ruiz. Puede ser el océano o mamá, ella me ha besado. Y después le voy a contar cuántos años está cumpliendo.
0: Oh, mamá, ella me ha besado. O el océano. Uy, le gusta andar en el océano, Paulito.

0: Pablo Ruiz.
1: Nació en 1975, 4 de mayo, cumplió 51 años.
0: 51.
1: Mira. Tiene una hermanita, él, pues, la Silvina Coronel.
0: Ya.
1: Estuvo en una relación bien íntima.
0: Ya.
1: Después, pero también trascendió en la prensa argentina que fue bien tóxica con un muchacho brasileño. El cantante argentino Pablo Ruiz ha mantenido su vida sentimental privada en los últimos años, revelando en septiembre del 2025 que estuvo en una relación bien tóxica y difícil, según su información y según lo que él comentó a la prensa rosa, con un hombre de Brasil que terminó el 2022. Actualmente el artista ha expresado su deseo de volver a encontrar el amor y formar de una vez por todas su familia.
0: Mira,
1: muy parecido a lo que sufrió con Ricky Martin, ¿te recuerdas? Que
0: en su momento,
1: una separación y todo.
0: En su momento.
1: Claro, él ya sí es padre. Y Pablo Ruiz, que es argentino, también está esperando en algún momento poder ser padre. Bueno,
0: Pablo
1: está
0: Ruiz.
1: De cumpleaños Pablo Ruiz, que vino al Festival Internacional de la Canción, sí, de Viña del Mar, ahí en Viña del Mar hace algunos años atrás, década, fines de los 80.
0: Más o menos.
1: Fue
0: más o menos.
1: Un exitazo total este muchacho, un lolito nada más.
0: Pablo Ruiz todavía está en Chile y se queda en Chile casi siempre.
1: Él viene mucho.
0: Es radicado ya en gran parte de Latinoamérica, Argentina. Pero Chile como bastante, que es más regaloneado.
1: Sí, le tiene mucho cariño
0: la gente
1: a nuestro país, y en Chile vendió mucho.
0: Sí,
1: hoy día
0: sí.
1: Me imagino que lógicamente vive de algunas fiestas que va haciendo cada cierto tiempo y que la ha traído a San Antonio también en algún momento, al litoral central, en Santiago, en los casinos.
0: Estaba en el casino Enjoy.
1: Exactamente, eso estaba leyendo, en el casino, y Spotify, que le sigue dando réditos por el tema de las lucas que le entregan los artistas.
0: Y ha remasterizado también su material, lo ha actualizado también,
1: sí,
0: lo que es actualmente la música, el sonido.
1: Trabaja con un DJ y hace remix de sus canciones más emblemáticas. Otra que hizo noticia este fin de semana, llevó más de 2 millones de fans al concierto en Copacabana, fue Shakira.
0: La Shakira.
1: Exactamente, sabe que batió todos los récords, superando a The Rolling Stone, superando a McCartney y a muchos otros artistas que se presentaron en Copacabana. Shakira este fin de semana superó los 2 millones de visitas. Son entradas liberadas. Ah, es lo que se vive ahí en Copacabana con Shakira. Muchas gracias, don Mauricio.
0: Gracias,
1: un
0: Sandrito.
1: Un placer, Sandro Puebla, para servirle. Saludos muy afectuosos. Siempre ando por San Antonio, una bella ciudad, y el litoral central, el litoral de los poetas. Que tengan una maravillosa tarde de lunes. Buen inicio de semana.
0: No se olvide que es el mes del mar también, mayo.
1: Así es. Y así el 21... Combate Naval de Iquique, día jueves por lo demás.
0: Mira.
1: Fin de semana venidero, día de la mamita. Y hoy saludando a Santiago y a Felipe.
0: Gracias, don Sandro Puebla.
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0: 1:00 p.m. en punto. 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Se vienen informaciones. Vamos a saludar al campeón. ¿Ah? Al puntero, no es campeón. Al puntero Colo Colo, que ganó. Tiene ganas.

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0: Esta es la hora.
7: En su Radio Carnaval son las 13 horas con 13 minutos.
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0: Cordero. Chicos, buenos, los saludamos. A los bomberos. Chicos, buenos. Saludos para todos los bomberos, dice Nancy Nancy. Y encuentro injusto lo que hacen con los bomberos, no entregarle un sueldo.
1: Me encantan sus colores.
0: Su tremenda labor por el prójimo, dice la Nancy. Hay que tener un sueldo para ellos.
1: Quiero ser uno de ellos.
0: Saludos grandes para todos los bomberos. Son voluntarios también que entregan todo lo mejor para ayudarnos en caso de emergencia.

0: Bomberos del Litoral, un saludo grande. Yo tengo un bombero amigo, sí, de manguera corta. Manguera corta de escala larga, mediana. Anda recorriendo el litoral.
1: Hola Mauricio, ¿cómo estamos? Buenas tardes. Aquí camino, camino, ¿cómo se llama este camino? Ah, Santo Domingo. Yo llego escuchando la radio Carnaval. Así que un saludo grande para ti, para todos los auditores. Este precioso día, aunque está, el sol no calienta mucho, se parece a otro, ¿cierto? Pero igual, estamos disfrutando ya este otoño. Y ahora yo camino hacia Valparaíso para ponerme al día con la Carnaval de allá. Que tenga buena tarde.
0: Un abrazo grande, amigo. Que es bombero. No.

0: Buen día, buenas tardes. Saludos a todos ustedes y a todo el equipo, a la familia, a los compañeros de trabajo. Yo con Luchito, lo operaron el domingo pasado. Así que se necesitan dadores de sangre para apoyar a Luchito. Fuerza, Luchito, va a salir adelante junto a la familia. Vamos, Luchito, fuerza. Lupita y su esposo, un saludo. Bombero. Buenas tardes.
1: Ya, Becho, te cuento que San Antonio se encuentra despejado. Y arriba Colocolito. Vamos. Adelante, estudios.
0: Buena. Saludos a todos los bomberos.
2: Hoy es lunes y mi cuerpo lo sabe.
0: Ya ahí. ¿Y qué pasa?
2: De verdad, qué increíble estar en la radio Carnaval. ¿Cómo nos anima? Gracias, Bechito y Candy, por animarnos, por motivarnos. Yo estoy aquí bailando, pero también estoy cosiendo, estoy haciendo costuras. Ya, también estoy terminando de hacer unos dulces membrillos.
0: Mira, está cosiendo también. ¡Viva la cosedora! La surcidora. Está surciendo.
2: Estoy aquí bailando, pero también estoy cosiendo. Estoy haciendo costuras.
0: Mira.
2: Ya, también estoy terminando de hacer unos dulces membrillos.
3: Bomberos chicos buenos.
0: Trabaja mucho.
3: Bomberos chicos buenos.
0: Saludos entonces para Lupita.
3: Bomberos chicos.
0: Saludos para Luchito, que se recupere pronto. Oye, el sábado que estuve en Cartagena, en el Club Unión Libertad, me encontré con Mario Rojo y su señora, que está delicada de salud. Le mando un saludo a la señora María Maturana. María Maturana y Mario Rojo, de Santa Elisa. ¡Santa Elisa! ¡Salud! ¡Grande! ¡A ella! María Maturana, Mario Rojo. Oye, ganó Colo Colo.
2: Costurera, Bechito. Muy buena costurera.
0: Bien, buena.
2: Mis días libres son así, en mi casa.
0: Gracias.
2: Sí, pues, Bechito, hay que trabajar para poder darme mis gustos. ¿Sí o no?
0: Exacto, yo no estoy diciendo lo contrario. Vamos a lo que sucedió el fin de semana. Con solcito en el litoral. Sí. ¿Qué es lo que sucedió el fin de semana? Este jueves, el viernes, ¿sí? Hubo partido, tuvimos partido. Colo-Colo ganó 3-1. ¡Wow! Colo-Colo ganó y quedó puntero. Eso pasó.

¿Y cómo queda la tabla? ¿Cómo queda la tabla? Ah, oh, ¿en serio? Hoy deben estar colocolinos contentos. Puntero queda Colo Colo con 24 puntos. Con este triunfo, Colo Colo 24, Deportes Limache 21, Huachipato 19, O'Higgins 19, Católica 17, Universidad de Chile 17, Ñublense también 17. Oye, que hay varios con 17. Coquimbo se queda con 16, Everton con 15, La Serena 14, Palestino 14, La U de Conce 14. Y aquí viene lo peligroso, de aquí para abajo. Audax o no.

0: bueno, qué lindo.
1: Con mis amiguitas y con usted.
0: Qué rico.
1: Usted es un plato.
0: Un plato.
1: Es la verdad que sí.
0: ¿Un plato hondo o un plato?
1: Porque le deseo lo más lindo en la semana,
0: oiga,
1: el día de hoy.
0: Ya.
1: A usted, a su señora esposa
0: ya,
1: y a su compañero.
0: Ya, pues.
1: Besito para todas las pechoncitas.
0: ¿Quiénita?
1: Para la Irene la Bonita, para César Campuzano, para la Elvi.
0: A todos.
1: Todas las chicas que estábamos ahí.
0: Exacto. Oiga, ¿soy un plato hondo?

0: Colo Colo es lo más grande, por algo el papá de todos, grande Colo Colo, grande mi Colo Colo de corazón.
1: La nenita.
0: Sí, beche brecho, yo, la quinita, Colo Colina, neta, hasta los huesos.
1: ¡Ájale! Mira, oiga, pero dígame si soy plato hondo o plato bajo. O el plato del pan, o el plato de del pla pla pla pla pla pla platito.
2: Ya, mi besito, me voy a poner las pilas porque no me cundió el día. Estuvo muy buena la programación, todo muy hermoso, los recuerdos. Así que toda la programación entera. Y darle las gracias por haber saludado a mi mamita Eve. Sí, había puesto su nombre, pero abajo.
1: Sí, pues sí estaba.
2: Se me olvidó ponerlo en principio.
1: No hay problema.
2: Pero bueno, lo lindo es que usted la saludó y quedó muy contenta ella. Está pasando por un momento delicado, pero estamos.
1: Fuerza para ella.
2: Pidiéndole a Dios, rogándole que la tengamos por mucho tiempo más y nos la podamos seguir regaloneando todos. Así que muchas gracias a mi besito, también a mi DJ Candy y a todos. Linda tarde, llenita de bendiciones.
1: Gracias, Lorena. ¿Cuál plato soy?
0: Es un plato de amistad.
1: ¡Ay, un platito de amistad! Mari Aguayo, está de cumpleaños mi pequeño, becho.
3: Hola, mi beso. Quería pedirte un gran favor.
1: Cuénteme.
3: Que mira, el 2 y el 3 tuvieron de cumpleaños mi yerno,
1: ya.
3: Sebastián Orellana,
1: ya.
3: Y mi nieta, la Francesca Canseco.
1: Ya.
3: Porfa, ¿me puede mandar el saludito grabado?
1: Ni un problema.
3: Y salúdame a todas las chicas del grupo Fan Carnavalera.
1: Un abrazo, pues.
3: Del grupo mucho. Fan Carnavaleras.
1: Exacto.
3: Ya, mi beso. Buena música, DJ Candy. Bendiciones para todas y todos. Gracias, mi beso, porfa. Cántame el cumpleaños para mandárselo. Que tenemos un grupo en la familia.
1: Ya.
3: Para saludar a mi nieta Francesca.
1: Ya.
3: Y a mi yerno Sebastián.
1: Ok. Felicidades.
4: Y que cumplas muchos años. Hoy que estás cumpliendo años. Que Dios te regale vida.
1: Felicidades a los dos.

Oye, encontraron al... Yo me reí, anoche le dieron información al Chino Río. Anda. Hola, carabinero. El Chino fue encontrado, el Chino Río.

Pidieron que lo cambiaran de mesa. Revelan detalles del escándalo que protagonizó Chino Ríos en un bar de Vitacura. El Chino Ríos hace noticias. Fue protagonista de una nueva polémica durante la noche de la jornada de este sábado para domingo. Debió ser

tirado de un reconocido bar en Vitacura, el Chino Río. El Chino Río, el mismo. Está en Chile, sí, sí está en Chile. El Chino Río. El Chino Río, el Chino Río. El Chino Río, el Chino Río.

0: Tavilo, Alejandro Tavilo, logró contundente ascenso tras ganar torneo y se viene ahora Roland Garros. El zurdo se acercó a los puestos de avanzada y suena como ser sembrando en el Roland Garros. Y mira, Tavilo. Tras el cierre del Master 1000 de Madrid, ATP, este lunes se actualizó el ranking mundial. Alejandro Tavilo, en el tenis, se mantiene firme como la primera raqueta de Chile. Fue el gran protagonista de la jornada al registrar un ascenso de 8 lugares. Después de coronarse campeón este domingo del Challenger 175 en Francia. Mira, bien. Tomás Barrios se dio terreno al caer 11 lugares para ubicarse en el 134. Mientras que Nicolás Jarry, quien se ha mantenido al margen del tenis, descendió 17 casilleros al 173. Mira, los chilenos sacando. Deporte, informaciones y nuestros auditores.
1: Buenas tardes, mi querido y gran amigo Becho Becho.
0: ¿Cómo está, señor?
1: Marcelo de Cartagena, la señora Ingrid, la reina de las empanadas.
0: Hola.
1: Oiga, para decirle que ¿qué? Mi nieto le dejó muchos besitos para usted, muchos abrazos. Ah, bueno. Y quería ser su amigo. Así le dije que sí, que usted iba a ser su amigo, así que...
0: ¡Qué bueno!
1: Bueno, manda grabado y yo se lo mando a él para que vea que es verdad que usted va a ser su amigo.
0: Soy amigo de él, dígale nomás.
1: Chao, Becho Becho. Saludos para usted, DJ Candy.
0: Saludos.
1: ¿Después le doy el tiempo?
0: Vale. No, démelo al tiro nomás.
1: Tiempo para Cartagena, despejado si es que no llueve.
0: Ya.
1: La temperatura mínima la más baja, ya. La máxima la más alta.
0: Ya.
1: Estará claro por el día, oscuro por la noche. Hará frío si es que no hace calor. Así que abríguese, Becho Becho, abríguese, DJ Candy. Chao, chao. Saludo para mi nieto.
0: Vale.
1: Se llama Milan. Se llama Milan, mi nieto.
0: Vale.
1: Y mi saludo, Beso. Ahí mi está, saludo.
0: Ahí está.
1: ¿Qué pasó?
0: Ahí está el saludo.
2: Hola. Buenas tardes, Beso, Candigollito.
0: Hola.
2: Beso. Dígame. Quiero saludar a todos los bomberos de aquí, de Placilla, Valparaíso, de Peñuela.
0: Ah, bueno.
2: Un saludito para ellos. Muchas bendiciones, amigo. Cuídate. Y la saluda a la Blanquita de Placilla.
0: Gracias,
2: sí, Blanquita. Beso, ganamos. Ganamos 3-1 Colo-Colo este domingo. Nos estamos viendo, chao.
0: Chao, Blanquita. Le estaban llamando, Blanquita. Paulina.
3: Hola, mi querido Becho.
0: ¿Cómo está?
3: Hola, mi querido Becho.
0: ¿Cómo está? ¿Cómo ha estado? Un abrazo.
3: El horóscopo y el mío es Capricornio.
4: Sí, en ese camino.
3: Capricornio. ¿Le gustó? Gracias, Becho, por todas las cosas lindas que haces tú en la vida con nosotros.
0: Un abrazo.
3: Te quiero mucho. Gracias. Paulina del Cerro Alegre.
0: Saludos.
3: ¿Qué onda, Becho?
0: ¿Qué pasó?
3: ¿Por qué los colocolinos cuando van ganando ya hablan? Y cuando van perdiendo, cuando le meten más cantidad de goles que la ñoña.
0: Como a todos y a todos nos pasa. Mire, lo pasa cuando a Chile pierde y todos están calladitos. Cuando ganen, todos empiezan a hablar. Cuando pierde Colo-Colo, todos se quedan calladitos. Cuando pierde la Chile, todos se quedan calladitos. Cuando pierde, a todos nos pasa. No es solamente son, pero los chunchos también, cuando pierden, se quedan calladitos. Pues eso, el fútbol es así, pues. Pero hay que vivirlo con alegría.
3: No dicen nada. Y ahora ¿ya? Todos son colocolinos.
0: No.
3: Y hasta el locutor repite.
0: No, yo no soy colocolino. No. Lo que pasa es que es una noticia y yo tengo que entregar la noticia.
3: Mucho colocolo. No. Y bueno, y cuando gana la U.
0: Y cuando
3: nadie
0: gana la U.
3: Nadie dice nada.
0: ¿Cómo que no? Uy, que están hoy día sensibles. Yo cuando ha ganado la U, la Católica, que he demostrado que han ganado en Brasil y en todos lados. Lo digo. Uy, que andan sensibles hoy día.
3: Bueno, y bueno, y cuando gana la U.
0: ¿Ya?
3: Nadie dice nada.
0: Bueno, ahora no han ganado.
3: Paulina.
0: No han ganado nada, po. No han ganado.
1: Colo Colo, Colo Colo, lo más grande, Colo Colo.
0: Yo, sí, pero si yo sé que hay varios chunchos y hay hartos cruzados también.
4: Así de todos lados.
3: A ver, señora, ¿qué le pasa con el Colo? ¿Es envidiosa? Porque las madres son ahí nomás.
0: Ya, cálmese, cálmese. Pero no se pongan a pelear.
3: ¿Dónde estoy? Adivina dónde estoy.
0: Ya, ¿dónde anda esa mujer? Oye, no me diga nada. ¿A dónde anda esa mujer?
3: Uy, uy.
0: ¿A dónde anda esa mujer hoy?
5: Moza Candy, por la música.
0: Gracias, pues, gracias. Saludos, Miguelito Díaz, desde Santiago, Comuna de la Granja, escuchándote siempre, todos los días. Un abrazo, la Isabel Durán, gracias a todos. La Isolina, la Valentina, ¿cómo está Valentina? Buen día, Valentina.
6: Un gran inicio de semana, un gran lunes, un gran mes de mayo. Espero que lo haya pasado bien en su día de trabajador junto, sí, a toda Valentina, la gente de la radio y su familia.
0: Gracias, Valentina.
6: Acá en Santiago está nublado, no hace frío, pero está nublado.
0: Hoy hay lluvia.
6: Bueno, acá estamos felices, contentos porque ganó Colo Colo, somos punteros y estamos felices. Un gran abrazo, Valentina y Santiago.
0: Gracias, Valentina.
7: Aquí por frutillar, una mañana agradable.
0: Frutillar.
7: No hace frío.
0: Frutillar.
7: Se nos viene ya un temporal.
0: Ya.
7: Para mañana nos hacen bastante agüita y nada que hacer.
0: Ya,
7: okay. Un abrazo, que estén todos muy bien.
0: De nada.
7: Buena semana.
0: Ronald Frutillar.
6: Estoy contenta porque ganó Colo Colo, somos punteros y estamos felices. Un gran abrazo, Valentina y Santiago.
0: Gracias, Valentina. Gracias, gracias. Pero no lo revita tanto, porque los chunchos y los de la Católica se van a enojar. ¿Ah? Se van a enojar todos los chiquillos. Y yo tengo que poner la cara aquí, ¿verdad? No, si aquí se enojan cuando...
1: Beso, se me quedaba en el tintero.
0: ¿Qué pasó ahora?
1: Salúdame a mi hijo David Santiago, que está de Salto hoy día, que vive allá un poco en Villarrica. Por favor, beso, gracias.
0: A todos los Santiago, saludos grandotes a todos los Santiago.
8: Hola, beso, hola, yo por aquí de nuevo.
0: Hola.
8: Aquí en mi familia tengo... del Colo,
0: ¿ya?
8: Son colocolinos y yo también,
0: ¿ya?
8: Y tengo del Colo, ¿ya? Tengo mi marido es cruzado, y tengo mi yerno que es de la U.
0: Mire,
8: mi hija es de la U,
0: ¿vio?
8: Y mi nieto del Colo Colo. Tengo cruzado, tengo de la U y tengo del Colo Colo. Y sabe qué, todos vemos los partidos juntos,
0: claro,
8: y pues, nadie pelea.
0: No, pues si no
8: hay que pelear. Es porque nos gusta el fútbol.
0: Nada más.
8: Somos amantes del fútbol.
0: Eso me gusta.
8: Y tenemos que ser unidos.
0: Eso. Vamos, Colo Colo. Así dijo.
9: Hola, de Chovecho.
0: Hola.
9: Oye, la Chile ganó 5-0 y nadie dice nada.
0: Ah, de verdad.
9: Saludos.
0: Pero si
9: no
0: eso.
9: Soy pica, pero.
0: Pero si eso fue el otro día, po.
9: Lo soy chucha.
0: Pero si el otro día lo dijimos.
9: Oh.
0: El otro día lo dijimos que había ganado la Chile. No jugó ahora, no jugó, por eso no lo dijimos, pero lo hemos dicho, cuando ganó la Chile, dijimos, goleó la Chile, dijimos nosotros.
9: Grande, mi Colo Colo.
0: Vamos, Kenita, vamos, te amo. Saludos para las mamitas, que viene el día de la... Ya. Son pesadas. Si lo dijimos que había ganado la Chile, porque había goleado la Chile. Y ha ganado afuera, en el extranjero. Le ha ido bien, al igual que a Coquimbo. Le ha ido bien a Palestino también. A Iquique. ¿Ah? A la Católica también, sí. Por eso yo siempre comento todo. Lo que pasa es que esta semana Colo Colo hizo noticia. Hizo noticia, ganó.
9: Becho, el que puede nomás, pues como en Colo Colo es más grande de Chile, entonces los demás no importan. Saludos.
0: Ya,
9: chao. Becho, es un torneo diferente, porque es la Copa de la Liga. Lo que ganó ayer el Colo era el otro que estaba debiendo con Coquimbo.
0: Por eso
9: es más euforia. Y siempre va a ser así. Saludos.
0: Claro, por eso le digo, si son partidos y partidos, y los partidos son todos diferentes.
8: Y gracias, Becho, grande, la pasión de los albos. ¡Wow!
0: Yo no soy cacique, ¿eh? Yo solamente entregué la noticia que he ganado Colo Colo, pero ya se van al chancho.
10: Dígale a Sandrito, que el 25 de mayo está cumpleaños el osito, faltan...
0: No nos interesa el 25 de mayo.
10: 19 días, si ya, no me equivoco.
0: Ya.
10: Al 25 de mayo, el osito está de cumpleaños, cumple 38 añitos.
0: ¿A qué le importa lo que tú hagas? Hola, buen día, mi nombre es Katia. Becho, quiero mandar un saludo a Michel, mi amado esposo. En este mes 23 cumplimos 34 años de matrimonio. Somos del Tao, ¿me lo puede repetir? Katia, felicidades en su matrimonio que se viene. Son 34 años de matrimonio. Somos del Tavo. Felicidades. Aniversario. 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

0: ¿Nos vamos? Los vamos. Si no, van a seguir peleando. No voy a leer más noticias del fútbol.
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0: Mejor voy a leer noticias, mejor. No voy a hablar más del fútbol. PDI allana municipalidad de Peñalolén por fraude. Eso no sucede. Fiscalización en ex administración. Hay un fraude.

Un robo de camión con abarrotes en Maipú deja un detenido y millonaria carga recuperada. Mejor voy a hablar de noticias nomás, no de fútbol.

cadáver apareció. Un cadáver de sexo masculino fue encontrado durante estas últimas horas a las afueras de un condominio ubicado en el sector de Texas Verde, en la comuna de San Antonio, Valparaíso, región de Valparaíso. La brigada de PDI, la brigada de homicidio de la PDI, detalló que la víctima presentaba al menos 3 heridas provocadas con un arma cortopunzante. Se están realizando levantamiento de imágenes, de cámara y muchas cosas para averiguar qué pasó en Texas Verde, San Antonio.

0: Se viene Copa Libertadores. Cuarta jornada de Copa Libertadores, una fecha que asoma como trascendental para Católica y Coquimbo. Los cruzados enfrentan a Cruzeiro. Duelo directo por el liderato del grupo D, después de una primera rueda ahí como alto y abajo, alto y bajo. Hay un triple empate en ese grupo. Boca Junior, los brasileños y la Católica. Aquí estoy hablando de la Católica para que no se pongan. Ok, se viene el partido para mañana. ¿A qué hora hay alguno? ¿Ninguno chileno? ¿No? ¿Mañana? ¿No? Rosario Central Libertad, Sporting Cristal Palmeira, Barcelona Boca Juniors, Universidad Central Independiente del Valle. No. ¿Y cuándo? ¿El miércoles? Miércoles 6. La Católica, el miércoles 6 entonces. 22 horas en Santiago de Chile. Y el jueves 7, Coquimbo Universitario. En Francisco Sánchez Rumuros. Ok. Copa Sudamericana también. Están los otros equipos. Okay.
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0: Copa Libertadores y Sudamericana. Con importante presencia de clubes chilenos.
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0: Muy bien, ¿eh? Muy bien.

0: Palestino también sobresale. Oye, el otro día el arquero de Palestino, tres penales atajó. Tres penales, le hicieron repetir dos veces. Con respecto a Sudamericana, el portero Zanahoria, el Sebastián Pérez, quien brilló con su luz propia, Palestino, tapando tres veces el penal. Frente al Puerto Alegre. O'Higgins también. Oye, no, sí, hay harto equipo. Qué bien los equipos que están ahí en la Copa Sudamericana y Libertadores. Ya, ahí hablamos de todo, ¿vieron? Ah, pero ni la Chile ni Colo están en estas copas. Ya, pero ¿para qué? ¿Pero para qué? ¿Para qué? ¿Pero para qué?
1: Pero igual en una de esas podría saludar al Club Deportivo Las Ventanas.
0: ¿A Las Ventanas?
1: ¿A dónde juega mi hijo Christopher?
0: Oye, sí, mira.
2: De hecho, yo a ellos
0: ¿qué pasó?
2: Trato de alentarlo porque son clubes que están representando al país en cualquier, ya sea Copa Libertadores o la otra torneo. Exacto. Saludos, Valentina.
0: Ya, cuídense. Todos esos equipos están en la Copa Sudamericana y Copa Libertadores. ¿Y lo otro? Ya no sé, pesado, hecho. Y lo vemos... ok. Nos vemos mañana, pasadito a las 9 de la mañana. A las 12 viene el Latido Ranchero. A las 4 el Delivery Musical. Un abrazo grande a todos.
3: 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Buenas tardes.
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3: 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Esta es la hora.
5: En su Radio Carnaval son las 13 horas con 47 minutos.

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0: Esta es la hora.
5: En la Carnaval ya son las 14 horas con 4 minutos.

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Esta es la hora. En la Carnaval ya son las 14 horas con 31 minutos.

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5: Esta es la hora. En su radio regalona ya son las 15 horas con 4 minutos.

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2: Esta es la hora.
3: En su radio regalona ya son las 15 horas con 30.

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3: Esta es la hora.
5: Esta es la hora en la Carnaval. 16 horas con 5 minutos.
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0: muchachos, comienza el programa número uno y esperado de la familia carnavalera, el estelar de la tarde en este primer lunes de mayo y comenzando la semanita, el Tóquelo al Tirito. Así que familia carnavalera, sube el volumen, tendrás dos horas de diversión, entretención, saluditos, mensajitos, noticias, copuchas, chistes y toda la buena onda que se viene en esta tarde. Así que los dejo con el locutor simpático, entretenido, número uno de las comunicaciones, 100% original, regalón de las municipalidades para sus grandes eventos. ¿Quién más? El único grande nuestro, Yanito Panchetti Scott. Adelante, estudio.
1: Buenas tardes. Hola, ¿cómo están ustedes? ¿Qué tal? Buenas tardes. Bienvenidas y bienvenidos al Estelar de su radio Carnaval FM. Son las 4 de la tarde con 13 minutos en este lunes 4 de mayo. Oye. ¿Qué dijo?
2: El miércoles se pega la falla
1: el Jenny. No, pero ¿por qué el miércoles? Oye, espérate. ¿Qué dijo Carlito? Vamos.
3: Ya, gallo, va a empezar el programa. Ahí está. Tristo, se preparan. Panchetti y Palma. A la Guaite. Jimmy y Luis Felipe. Y ahí nos fuimos a la mierda, gallo. Que comience el programa mejor. ¡Ay!
4: ¡Así no!
1: Me tomé la pastilla hoy día, así que no se preocupen, manden todos los audios que quieran, no vaya, no tengo ningún problema.
5: Hay uno que cobra mucho más barato.
1: Sí. Día lunes. ¿Cómo les va? ¿Cómo están ustedes? Saludos a Juan Carlito, lo están llamando. Hola, compadre, ¿todo bien?
6: Sin respeto, yo pensé que iba a pegar la falla.
1: No. Estamos al lunes ya comenzando una nueva semana, no me puedo pegar la falla, estamos recién pagados. Bueno, así como recién, la verdad que no, pero no podemos ser tan caraduras.
7: ¿Qué dijo?
8: No estoy bloqueado.
1: No, adelante. A reportarse que ya comenzó el Tóquelo al Tirito de la tarde estelar. Comenzó una nueva semana también, ¿eh?
9: Día lunes con olor a viernes.
1: Día lunes. Te vas a... Hoy estamos empezando recién la semana, pues, viejito.
10: ¿Estoy tan atento?
1: Sí, ubícate. Estamos recién al lunes ya, pero va quedando poquito para el martes. El miércoles va a llover, no se trabaja, hay que tomarse un vinito navegado. Pues viernes chico y estamos lanzados ya de nuevo, pues papi, estamos
3: listos. ¡Hola, por Luis Felipe! ¡El día está de santo! ¡Feliz santo, por compañero!
1: ¿Por qué San Luis? ¡Ay! ¡Oh! ¿Verdad que hoy día es Luis Felipe? O sea, perdón, es San Felipe. Oye, tenés toda la razón, pues, Carlito. Pero no lo vamos a estar saludando por el día del santo al Luis Felipe.
11: ¡Estúpido!
1: ¡Onomástico nomás, pues! Oye, ¿verdad que hoy día es San Felipe? Pues tiene toda la razón, Carlito, ¿verdad? Pues saludo a nuestro reportero, nuestro notero, nuestro corresponsal de presas, perdón, de prensa. Luis Felipe Vera Leal, ¿verdad que hoy día es San Felipe?
3: Hoy en la mañana te escuché ahí que andabas en Yolanda haciendo una nota, pero todavía estás metido ya, gallo. Si el accidente fue temprano, ya hay 5 o 10 horas metido ahí. ¿Cómo es posible este suceso? ¡Vuelve a trabajar!
1: Ya, pero seguramente se tiene que haber pasado a comer alguna cosita. Iba a celebrar el santo.
5: En la bodega Los Perales, en Calle Quinta.
1: Ya, por favor. No llenemos de mala energía y de mala vibra este programa, por favor. Aquí es para pasarlo bien.
8: Saludos a la gente que vive en San Felipe.
1: Saludos a la gente también que vive en San Felipe. San Felipe,
6: definitivamente. Oye, Ñañito casi me bloqueó el sábado.
1: No, te puedo creer. No.
6: Tanto porque le digo borreado.
1: Ñañito lo bloquea nomás.
12: ¿Cuándo pagan?
1: Hoy estamos recién a 4.
12: ¿Cuándo pagan?
1: Estamos recién a 4.
6: Feliz San Borreo, o sea, Felipe.
1: No, feliz santo. Feliz santo a Luis Felipe. O sea, santo.
13: Salud. Sí. Saludo al... Más Luis Felipe.
1: Luis Felipe.
13: A la copia barata de Carlos William.
1: ¡Oh! ¡No! ¡Te va a estar! ¡No! Oye, no podía entrar a comparar, compadre. Este móvil se mueve, quema los neumáticos, está actualizado, va con la noticia al instante. No hay comparación, pues, viejito. ¿O te cree que Luis Felipe se para toda la mañana ahí afuera de la municipalidad? No, señor. No, señor, no es así.
14: Yo me prefiero ya fuera de foco. Y
1: además este todavía tiene harto pelo.
4: Irreversible, casi intocable.
1: Gran profesor Carlitos Williams para Luis Felipe, ¿eh? Hay que decirlo. Mientras no aprenda las malas mañas, todo bien. No vaya a andar después Luis Felipe pidiendo fiado en la botillería.

salieron a la luz unos WhatsApp de Francisco Kaminski con el rey David por esta red, ¿cierto? Que tiene problemas ahí con algunos lavados de activos, en fin, etcétera. Bueno, todo ya en materia de investigación. Y hoy día la policía de investigaciones detectó unos diálogos que apuntan, de acuerdo al informe policial, la posible obtención, ¿cierto?, de créditos fraudulentos. En esta conversación, Kaminski, por ejemplo, le envía papeles de la empresa para dejar solicitado el crédito, para dejarlo aprobado, la cédula de identidad de una persona, de otra persona, y le pone Francisco Kaminski algunas cosas ahí, como la que necesitan, qué sé yo. Bueno, no, está complicado. Se le complica la cosa ahí a Kaminski.

0: 4 de la tarde con 27 minutos. 4 de la tarde, 27 minutitos. Aquí en el estelar.
1: ¡Puta que la Kaginski, gallo!
0: Oye, se pasó el camino. Oh, está hasta el cuello y está hasta el lobby.
2: Y anda en un auto con un BMW, uno nuevo.
0: Claro, y no existe.
2: Ah, el Kaginski no es el que anda en una katanga y canta serenata.
0: No. Ese es el Lalito cantante.
1: Y si tú me andas más encalillado que Kaminsky. ¡Ah, ya!
0: ¡Ya! ¡Mírala como talla esa!
3: Así decía ya estado. Yo no fui.
0: Yo no fui.
3: Estás con las cariñosas.
0: No, no. No, el sábado, ¿dónde está? El sábado andaba celebrando el Día del Trabajador.
4: O sea, como dijo todo. Lotaquín, está hasta la wea.
0: ¡Ya! ¡Ay! Oye, este es un programa familiar, no sean ordinarios.
5: Oye, Yanni, le quiero mandar un saludo a la princesa más hermosa venezolana que está conmigo aquí en este momento.
0: Soldado caído, atención. Mano a la barriga. Atento, alerta de soldado caído.
5: Oye, Yanni, le quiero mandar un saludo a la princesa más hermosa venezolana que está conmigo.

0: aquí en este momento. Un saludo para la Jessica. Jessica Uribe.
1: Jessica Uribe. Cariños para ti, Jessica.
2: ¡Ay, vaya viejo caliente!
1: Cuidado, Jessica, todos los hombres somos iguales. Algo quiere ese hombre, te está tratando de conquistar. Cuidado, todos los hombres somos iguales. No le creas, no le creas. Háztela difícil.
3: Ah, el camín que el que se fue a Antofagasta y se emparejó con una colombiana.
4: Ah, Julito, póngale cada día de esta canción, pues. Siempre dice, no, yo no fui, mi amor, yo no fui.
5: Levanten los brazos, guarden el pañuelo. Guarden el pañuelo.
1: De punta en blanco, Julito Puga, el otro día en la cuenta pública del jefe.
6: Buenas tardes a todos los malos para el catre.
1: Buenas tardes.
6: Balón.
1: Saludos a los Mili. Eso. Saludos a Ingrid. Saludos a Marcelo. Un abrazo grande. Gracias por estar en la sintonía en esta tarde de lunes. Tarde espectacular. Aquí en la Carnaval. ¿Cuál es nuestro WhatsApp? El más 569-9965-4783. Más 569-9965-4783.
0: Oye, Yanni, no, si le he dedicado todas las canciones, he seguido todos los trucos del morocho, así que aquí mi presidente le manda un saludo.
1: Saludos, Yanni.
0: Saludos, Yanni.
7: Sí. Saludos, Yanni.
1: Hola, coño, mi amor.
0: Ahí tiene, papá.
1: Ay, papacito.
0: Saludos, hermanito, hermano mío. Bendiciones para todos los que están escuchando, la que más se escucha.
1: Es ahí. La número uno, Carnaval. Lo va a perder todo. Son las 4:00.

0: Buenas los cabros, gracias por hacer buen programa. Un especial saludo a Carlitos Sá de Nueva York y de parte de Brand Jake.
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0: Esta es la hora.
2: Esta es la hora en la Carnaval, 16 horas con 37 minutos.

0: Son las 4 de la tarde, ya 47 minutos. 4 de la tarde con 47 minutitos. Vamos a mensaje, vamos a saludos. El más 569-9965-4783. Don Erwin Pizarro nos dice aquí en el WhatsApp: buenas tardes, Yanni. Operativo de control en calle Arlegui, pasado tras la viña. Dice: está Carabineros. Ah, ya, están controlando ahí entonces en Arlegui, pasado tras la viña. Pasamos el dato. ¿Es para pasar el dato o hay algún operativo en especial? No, está bien. Buenas tardes, amigo Yanni, la mejor de Chile, la carnaval, la que más se escucha. Toquelo al tirito. Oiga, no diga que no, por favor. Cuando un amor se va, de Jesse Uribe. Ay, cuando un amor se va para el litoral. De Jesse Uribe, vale, ni un problema aquí. El DJ Reconchet, el DJ Chetume. El DJ Chetume la está buscando.
1: ¡Chao, chao, la ayuda!
0: Ahí nos pasan el dato al Legui, pasado atrás la viña.
2: Están controlando a Luis Felipe, quedando con unos callos medio raros.
0: Bueno, oye, Luis Felipe, nuestro móvil va a un incendio a esta hora de la tarde en Villa Alemana. Ya va rumbo a la emergencia Luis Felipe, nos va a entregar, me imagino yo, en cualquier minuto, en cualquier instante, los antecedentes de este incendio que se está registrando a esta hora de la tarde en Villa Alemana.
3: Ahora se van a perder todas las micros.
0: Si están haciendo narcotés, hasta ahí no más llegamos.
1: ¡Grande, no... Don Yanni!
0: ¡Hola,
1: grande,
0: Luchito!
1: ¡Un saludo para ustedes! ¡Grande, grande, Don Yanni!
0: ¡Grande, compadre!
1: ¡Muy, muy, muy buenas tardes!
0: ¡Buenas tardes, amigo!
1: ¡Grande, Chetumé!
0: ¡Grande, el grande, más, grande. DJ más grande!
1: ¡Buen inicio de semana para todos ustedes!
0: ¡Muchas gracias! ¡Gracias, DJ Chetumé! ¡Gracias, Luchito! Oiga, compadre, el sábado voy a andar por allá. Me gané un pitutito. Sí, es que el sábado era una fiestecita ahí en el Coloane, un evento artístico cultural para celebrar especialmente también a las mamitas, pues. Sí, vamos a estar con el tributo ahí de Juan Gabriel, el doble internacional de Marc Anthony, Yossi la Cumbianchera, Byron Reyes, Ale López, ahí va a ir una fiesta bien bonita ahí en el Francisco Coloane, en Quintero. Invita la ilustre municipalidad de Quintero y su alcalde, don Rolando Silva Fuentes, el sábado 6:30 de la tarde. Así que ahí vamos a andar por eso. Voy a dar una vuelta. Voy a ir a dar una vuelta por esos lados. El sábado.
1: ¿Cómo va a pisar ese gallito?
0: Ay, no, ese gallito ya está preparando la pinta para el sábado. Ya,
4: compadre. Ya, Luis Felipe anda con los fósforos en la mano ya. A puro incendio.
0: No. Fue a ver ahí qué es lo que está ocurriendo, qué es lo que está sucediendo. ¿Estamos, Marite?
2: ¡Dale, Luis Felipe! ¡On fire!
0: ¡On fire! Está. Luis Felipe está on fire para contarnos.
4: ¿Ya no andáis, mano, para los cigarros baratos? Necesito cigarros.
0: ¿Cigarros baratos?
4: Esos de contrabando.
0: El Jimmy iba a tener a la venta, pero los incautaron por ahí, por Hijuela.
5: ¿Está vivo el papi Rolando?
0: Pero por supuesto, compadre, ¿por qué no? Ahí está, vivito y coleando.
6: Yo tengo turno entonces.
0: ¿Sí? Ñañito, ¿volviste a estar fijo los sábados? Acuérdate que ese turno era el tuyo. No mío.

0: que Luis Felipe es muy más prendido.
1: ¡Oye, Quintero! ¡Oye, ten cuidado! ¡Ten cuidado, oye!
2: Bello, bello, cambió el sábado en vivo, pero deja el domingo grabado. ¡Ah, qué un pibe!

0: Comunicaciones silenciadas.
1: Buenas, sangrecita, ¿cómo está?
0: Hola.
1: Sangrecita, ¿cómo le ha ido?
0: ¿Qué pasa, mi sangre? ¿Qué pasa, mi sangre? ¿Qué pasa, mi chana? ¿Qué pasa, mi chana?
1: Gianni Falchetti, espero que esté bien. Saludo muy grande para usted. Oiga, espero que le haya pasado súper bien. Del Día del Trabajador.
0: Sí, el Día del Trabajador.
1: Está tapado en mosca, pero la pasó bien. Eso es lo importante. Saludos, compadre. Buenas. Sangrecita.
0: Buena mi sangre, buena mi sangre.
2: El hombre es regalón de Quintero, así que el hombre se las trae.
0: Regalón.
2: Se las trae.
0: Y regalón de la olla también.
3: Amigo Bachetti, muy buenas tardes, amigo mío. Espero que esté muy bien usted y todos los que los auditores de Radio Carnaval. Oiga, Fabito Escalar Chacao, que me molesta. Y no recuerda que gracias a usted y a mí no se lo llevaron detenido los carabineros en el Festival del Sol. ¿Se acuerdan, no? Cuando andaba con las tortillas añejas, esa que andaba regalando las tortillas añejas.
0: El Festival del Sol.
3: Hace memoria, Paquito Escalar Chacao. Saluda a todos los malos parcarses que escuchan la Radio Carnaval.
0: Eso, partiendo por su presidente, Patito Quirós. Sí, pues me acuerdo. Pero no eran tortillas. Andaba con unos queques mágicos. A mí me regaló un quequito de eso el... Sí, me acuerdo. Me regaló un quequito de eso el flaquito del canal Chacao. Y andaban los del... Claro, andaban los del OS7 con los perros detectores de droga. Y... Claro, le cacharon el queque.
4: Ya no hay galletas Gritón. Ahora hay galletas Mardones.
0: Ya, le vamos a dar un poco de nivel y de altura a este programa. Hay información a esta hora de la tarde para los peladores que dicen que nuestro reportero no trabaja, que anda puro sacando la vuelta, en fin, etcétera. Tenemos la noticia del minuto a esta hora de la tarde con el santo Luis Felipe Vera Leal. ¿Qué tal? ¿Cómo te va, Luis Felipe? Muy buenas tardes.
5: Así es, Gianni, ¿cómo te va? Buenas tardes. A esta hora, unidades del Cuerpo de Bomberos de la comuna de Villa Alemana se dirigen a una emergencia de tipo estructural hasta la intersección de calles Caupolicán con El Bosque, en el sector sur de la comuna, población Vicente Martínez. En dicho punto se quema por completo una casa habitación de material mixto de 2 pisos. Reitero, calle El Bosque con Caupolicán, una emergencia de tipo estructural en el sector sur de la comuna de Villa Alemana ha movilizado a los distintos servicios de emergencia. Desde ya se solicita dar paso a los vehículos de emergencia que se dirigen hasta este punto de la ciudad de Los Molinos.
0: Gracias, Luis Felipe, por la información. Entonces, ahí está un incendio que afecta a esta hora el sector sur de Villa Alemana. Nos llegan aquí a nuestro WhatsApp algunas imágenes, videos también desde distintos puntos de la ciudad, donde se puede apreciar una densa columna de humo negro, producto entonces de este incendio. Reiteramos que afecta una vivienda de 2 pisos en Villa Alemana, específicamente en calle El Bosque con Caupolicán, calle El Bosque con Caupolicán, en el sector sur de la ciudad de Los Molinos. La información del minuto a esta hora de la tarde con el reportero, con el móvil número 1 de la Radio Carnaval FM, Luis Felipe Vera Leal.
6: Ese es mi Luchito, el Luchito Vera. Oh, se me hizo agua el chico.
4: ¡Está haciendo señales a los Macumba!

0: se procede a declarar este incendio estructural que afecta a una vivienda en el sector sur de la comuna de Villa Alemana, y con esto todos los recursos se ponen a disposición de este incendio que lamentablemente está consumiendo por completo una vivienda. Hay riesgo de propagación hacia las estructuras colindantes, es por eso que se comienzan a despachar más unidades hasta este punto, calle Caupolicán con calle del Bosque en el sector sur de la comuna de Villa Alemana.
1: Gracias, Luis Felipe, ampliando la información entonces sobre este incendio que lamentablemente hasta ahora está consumiendo una vivienda de dos pisos en el sector sur.

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12: Esta es la hora en su Radio Carnaval, 17 horas con 8 minutos.
13: Ya, compadre, estamos listos para el asado. Usted pone la carne.

0: Atento, atento. Atento, atento. Tenemos otro zapeo. Tenemos otro zapeo.
1: Control de carabineros a la salida de 10 de Villa Independencia, bajando hacia Viña por Achuguayas. Atento, atento.
0: No, aquí la carnaval está en todo, compadre, está en todo y en todos lados. Son las 5 de la tarde ya con 12 minutos. 5 de la tarde con 12 minutos. Los carabineros nos van a querer ver después. Bueno, es un servicio a la comunidad. Esto es un servicio a la comunidad. Tenemos que ayudar. Si la gente anda con los papeles en orden ahí, todo, no hay ningún problema.
2: Oye, Luis Felipe, tres cuadras más allá, tenía un motel.
0: Y Juan Carlito sabe, ¿ah?
3: ¡Dale para allá, viejo caliente! No, sí.
0: Juan Carlito, si de moteles se trata, él es el hombre indicado. El hombre indicado. Aunque corre la caja con pan nomás y las echa arriba, que no necesita andar en los moteles. Ya, déjame estar ahí nomás.
4: Ya, compadrito.
0: ¿Qué pasó?
4: ¿En qué se parece un reggaetonero?
0: Pero este es un chit, pero por favor, pero compadre, déjeme presentarlo.
5: Se parece a la 98.1 Carabineros de Chile, la de Santiago.
0: La que nos raya ahí en la ruta 68. Oiga, pero señoras y señores, damas y caballeros, ha llegado el momento del humor. Ha llegado el momento de reír de buena gana. Atención, a preparar la mandíbula. Aquí está el humor de Edu Show. Sí, lo van a decir ahí con el de color. Ya. Ahora sí.
4: Ya, compadrito.
0: Ya.
4: ¿En qué se parece un reggaetonero a un doctor? ¿En qué se parece un reggaetonero a un doctor?
0: ¿Un reggaetonero? ¿En qué se parece un reggaetonero? Depende, si es Sinaca. No es Sinaca, ¿cierto? No es Sinaca. ¿En qué se parece un reggaetonero a un doctor? No sé.
4: En que los dos tienen una letra de mierda.
0: Ya.
4: Y menos mal que el Sinaca no es doctor.
0: Menos mal, ni proctólogo. Oye, ven. Ya, le podemos dar igual una segunda oportunidad.
4: Y si alguien te dice disléctico, dile que te entra por el oído y sale por el culo.
0: Ya, no, tiene que haber quedado afectado igual por el resultado del partido del Wander, lo perdieron prácticamente, o sea, lo empataron. Prácticamente casi en el último minuto, con olor a derrota lo del Wander igualmente.
6: ¿En qué se parece el Edu a un Macumba? En que a los dos les gusta la oscuridad.
0: Vamos a ir a la música mejor antes de que sigamos bajando el rating.

0: perfecto. Son las 5 de la tarde ya con 22 minutos. 5 de la tarde, 22 minutitos aquí en la número 1, aquí en la Radio Carnaval FM. Saludos a los que van de vuelta a casita ya, los que van ahí en el colectivo, los que van arriba de la micro, los que van en su autito ahí escuchando la radio. Les mandamos un saludo grande, que lleguen sin novedad, que lleguen bien a su casita, a echarle ganas. Estamos recién comenzando la semana, así que tenemos que ponerle pero todo power, todo el power, todo el punchy punchy para enfrentar esta semanita, primera semana además también del mes de mayo.
1: Echen la ropa que va a llover.
0: Hoy va a llover, es verdad. Es verdad, la Dirección Meteorológica de Chile ya tiene en su pronóstico, ¿cierto? Precipitaciones, lluvia para este día miércoles por la tarde. Debiera comenzar a precipitar ya en nuestra región, ¿cierto? El miércoles por la tarde debieran comenzar a caer algunas gotitas,

0: doctor está bueno.
1: Tipo gallo, el de Anita del carnavalazo le pegaba los tremendos porrazos a las tontas.
0: Ya.
2: Hola, Johnny.
0: Hola.
2: Johnny, ¿sí? Quiero oír un tema.
0: Sí.
2: Si tú puedes arrancar con el tema de Leighton. A ver si le ponemos bueno para regresar a la casa con ánimo.
0: Ya.
2: A gritar Viva Chile.
0: Ya.
2: Vamos al tema de Leighton, por favor. Sí. De corazón. Saludos a todos los malos palcaches.
0: Ya. Pero usted dice, amigo, el himno de Leighton. No, el himno de Leighton. Ya. Lo vamos a buscar. Bien, perfecto. ¿Qué es lo que está ocurriendo con el incendio en Villa Alemana? Vamos a ver si es que actualizamos la noticia en breve con Luis Felipe para que nos cuente sobre el trabajo que está realizando bomberos a esta hora aquí en el sector sur de Villa Alemana. Antes vamos a complacer a la María, que Cristian Nodal la dejó con ganas de más. Voy a tener que ponerme yo al día aquí. Me voy a tener que sacrificar. Aquí está Cabrón y Medio. Son las 5 de la tarde, 26 minutos.

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7: Esta es la hora en su Radio Carnaval, 17 horas con 34 minutos.

0: 5:37, vamos a actualizar la información en relación a un incendio en el sector sur de Villa Alemana que le informaba oportunamente Luis Felipe Vera Leal poco antes de las 5 de la tarde. Hay una nueva actualización. Adelante, vamos contigo, Luis Felipe.
1: Así es, Yanni. A esta hora, personal del Cuerpo de Bomberos de la comuna de Villa Alemana ha informado que se ha controlado la propagación de este incendio estructural hacia las viviendas colindantes. Este siniestro que ha afectado una casa habitación de 2 pisos en Caupolicán con el Bosque, sector sur de la comuna, mantiene trabajando a los distintos servicios de emergencia para la extinción total de este siniestro. En paralelo, el SAMU Marga Marga, Yanni, evalúa a 3 personas que han resultado lamentablemente afectadas por esta emergencia estructural.
0: Perfecto, gracias Luis Felipe. Entonces, lamentablemente 3 personas se han resultado lesionadas producto de este incendio forestal que afectó, perdón, incendio estructural que afectó a una vivienda de 2 pisos en el sector sur de la comuna de Villa Alemana. Afortunadamente, la emergencia pudo ser controlada, su propagación pudo ser controlada, nos contaba Luis Felipe, aunque continúa, por supuesto, el trabajo bomberil en el sector de la emergencia. La noticia del minuto, la noticia del momento a esta hora de la tarde junto a nuestro móvil, junto a nuestro reportero Luis Felipe Vera Leal. Una presentación estelar de los huevitos de los Perales, claro, los huevitos de Luchito Vera, efectivamente, claro que sí, pues aquí en la parcela B7 de los Perales, ahí están los huevitos ricos, sanos, nutritivos, llenos de proteína por estas gallinitas criadas en un hábitat silvestre, campestre, alimentadas con granos, con hierbas, bien alimentadas y bien cuidadas por el gallito Yanni. Eso, si quiere comer huevitos sanos, huevitos de buena calidad, si quiere comer buenos huevitos, huevitos de campo, los Perales, aquí en Los Perales, parcela B7, en el Valle de Marga Marga, en Quilpué. Oiga, es increíble cómo ha ido creciendo los huevitos de los Perales, ahora tienen pedido hasta de provincia. Bueno, Luchito Vera siempre ha tenido pedido de provincia, pero ahora está yendo hasta la región metropolitana. Es que hasta de Santiago, compadre, hasta de Santiago están pidiendo ahora los huevitos de los Perales, están abarcando gran parte de la región y también ahora en la región metropolitana, porque la gente prefiere calidad, por supuesto. Por sobre el precio o el valor, la gente prefiere comerse un buen huevito rico, donde sabe su procedencia, un huevo fresquito, como lo es siempre la entrega que hace los huevitos de campo, los Perales. Muy bien. Gracias a los huevitos de los Perales que nos presentan ahí las noticias, las informaciones, lo que sucede día a día también, por supuesto, en nuestra región.
2: Alarma de canje, alarma de canje.
3: Tiene hartas proteínas el gallito que manda ahí, ¿ah? ¿Eh? En los Perales, del Yanni.
4: ¿Cómo son los huevitos del Yanni? O sea, perdón, del gallo Yanni.
0: Casi tuvimos una sucursal en Viña del Mar de los huevitos de los Perales, pero se separó la sociedad. Bueno, se separa la sociedad, vuelve, se separa la sociedad. Vuelve. Estamos trabajando.

0: Luis Felipe dice, me han visto los huevos, se está refiriendo a los clientes.
1: Llegando del sur, Gianni Banchetti, llegando del sur, livianito. Mañana los cagüines.

0: 5 de la tarde, 47 minutos. Oye, si volviera el carnavalazo, me gustaría traer al llanero de Ñuble. Lo encuentro bueno. No, pero me refiero. Un carnavalazo, sí, con el llanero de Ñuble, ¿no? Bueno, sería bueno. Sería bueno. No sé, además que no hay. No se ha presentado, me imagino, nunca en Viña, el llanero de Ñuble. Por ejemplo, cuando nosotros trajimos a Coqui, nunca se había presentado en Viña tampoco. Cuando trajimos a Coqui y su banda Tropical. Y sería, imagínense, la primera vez del llanero de Ñuble en Viña del Mar también. Qué pena no tener un local y hacer el carnaval.
1: Por favor, que se hace con un motel.
0: Sí, por eso lo hacíamos en la cuca, güey. Por la misma razón lo hacíamos en la cuca, porque si después nosotros no teníamos que viajar, nos quedábamos ahí mismo. Nos quedábamos al ladito. Sí.
2: Y a Mario Guerrero.
0: No, muy caro, muy caro. Yo traería al llanero de Ñuble y los hermanos Morales. Para que le digan, rómpela, Luis Felipe. Claro.
3: Y se viene como.
0: En el carnavalazo, ¿o no?
3: Vamos.
0: Los hermanos Morales y después el llanero de Ñuble.

0: ¿Ya?
1: Ya.
0: Y tuvieron que pagar penitencia.
1: Ah, sacaron la ropa.
0: Pero pregúntele usted, ¿qué penitencia pagó a Giovanni Guerrero?
1: No me diga.
0: ¿Cómo será que no pudo ni jugar ayer?
1: ¡Ah, ya! Yo pensé que me iba a decir, ¿cómo será que no se pudo sentar ayer?

0: Yanni el Llanero se presentó en Quilpué en el verano, en Alto del Yugo. Sí, me acuerdo, lo publicitamos nosotros, pero es que el carnavalazo es otra cosa. El carnavalazo es especial, tiene un no sé qué. El carnavalazo tiene un no sé qué, algo especial.
1: Le falló el remache a dos manos que tiene Giovanni Guerrero.
2: ¿Puede esperar al grupo Nietzsche?
0: Yo traería al Llanero de Ñuble. Mañana
2: yo traería a mi amigo Eric. Pero no, me descolgo.
0: Eric Berrío también, buena carta.
3: Yo tengo 20 hectáreas, pollo. Aquí caen todos los carnavalazos. Véngase para acá, yo.
0: Ya. Tenemos listo el terreno, viejo. Oye.
4: Si vuelve el carnavalazo, tenéis que tener un bar extra, solamente para el moroso y para el meso.
0: No, cuando vamos al carnavalazo no tomamos. Oye, no le ponemos ni uno, no.
1: Con el color que en el carnavalazo, si el último lo cambiaron por una chagra del circo.
0: Oye, no teníamos dónde hacer el carnavalazo. No, se nos fue carnavalazo, viejo. Le regalamos una función de circo a nuestros auditores para celebrar nuestro aniversario. Regalamos una función de circo. Además, con Ñañito Becho en el travesio. ¿Qué mejor? ¿Cómo dijo Miguelito Bardone?
1: Poní color con el carnavalazo, el último lo cambiaron por una chagra de circo.
0: Oiga, pero déjeme decirle, Miguelito, no se imagina la cantidad de gente agradecida, que tuvo la posibilidad de ir al circo y que no la tienen. Que muchas veces esa platita la tienen para comer, la tienen para sus hijos. Si nosotros invitamos a más de 1,000 personas al circo, me imagino yo que todos inmensamente agradecidos de la oportunidad que se le dio. Años que no había podido ir a un circo, niños que nunca habían ido a un circo, que habían estado tan cerca de un espectáculo, y esa gente quedó pero eternamente agradecida. Y para nosotros eso vale mucho más que hacer cualquier tipo de evento, si es que le damos la posibilidad a nuestros auditores de manera gratuita a disfrutar de un espectáculo.
3: Bonito, no, por último, bonito. Los cristales, pues. ¡Ay, ay, ay!
0: Los cristales también.
2: Ah, sí, bueno, el circo donde el Leo tenía que tomarse un armonín.
1: Oye, Jenny, ya lo han hecho tantas veces allá en San Felipe. Ahora sí, tienen que hacer la cama central, el Toscano Urbano.
0: Pero es que es muy chiquito, pues. Nosotros vendíamos en la Cuca 1,000 entradas y a 1,000 personas y quedábamos cortos.
3: Está listo el embarque más carnavalazo, compadre.
0: Oy,
3: ahí
0: ay,
3: levanto
0: ay.
3: La foto.
0: Oye, no, está formando esto, está formando. Se está formando esto, papi, está formando. Vamos a tener que hacer alguna cosita en el Alto del Yugo, me dice la Mari. Sí. En el Alto del Yugo también sería una alternativa, sería bueno.
1: Ay, ya, te lo mereces todo.
0: Te lo mereces todo. También es una alternativa, ¿o no? Sí, para que vaya la mayor cantidad de gente posible.
1: En Tierras del Sol es grande, parecido a la Cuca. Acá en más de 1,000 personas.
0: No, 250. Fui una vez, las conté, uno por uno. No, 250 nos dan de capacidad. Hola, Yanito, ¿cómo está? Una consulta. ¿Cuándo volverá el toque de los polvitos? Uno nunca sabe. Oiga, programa su temita, por favor, ochentero. Gracias, Isabelita. Hola, Yanni, aquí escuchándote como todos los días. Espero que hayas tenido un excelente fin de semana. Muchas gracias. Saludos, Cecilita, ahí en San Antonio. Un abrazo, un besito grande.
5: Hola, Cecilita. Yanni. Saludos para el Paquito.
0: Hola.
5: Que es el doble.

0: Así que muchos saludos para Paulito Ruiz, que hoy día está de cumpleaños. Y si me puedes poner un temita de Paulito Ruiz. Gracias, mi gallo Panchetti.
1: El tata de Paulito Ruiz.
2: Buenas tardes, amigo Gianni. Acá ya escuchándolo desde Casablanca. Ya estamos sacando las buenas marraquetas.
1: ¡Ay, qué rico!
2: Aquí con mi compañero Saúl.
1: ¡Eso! Vale.
2: Bendiciones. Vale. Y está muy buena la programación.
1: Buena música.
3: El de la moto niveladora, que pase la moto ahí en el Cerro Cajón del Lebu.
4: Consíguete en la cancha de Coyihuay.
1: Ah, es bueno también, ¿ah?
5: Y me le ocurrió esa idea.
1: No, está poniendo peligroso esto, ¿ah?
6: Panchetti.
1: Buenas tardes.
6: Acá repartiendo ese pelito duro.
1: Bueno, pelito duro.
6: Está con la entrada de Los Pinos, como siempre.
1: Ya.
6: El taquito para entrar a Los Pinos.
1: Y la novedad.
6: Y recuerdo la micro a Luca.
1: Oh, la micro.
6: Ahora ya
1: Luca.
6: No se puede cobrar Luca ya, sí.
1: Para el carnavalazo, hasta micro llevamos. Oye, oh, qué lindo.

0: club. Se están descorcholando. No, no puede ser.
1: Está buena la música.
0: Nos vamos, gracias.
1: Queda media horita.
0: No, estamos listos ya.
1: Compadrito, hable con la mami Corti nomás. Con la mami Corti en el alto el yugo. Y listo, amplio y grande.
0: Mucho compromiso. Mucho
2: hay que
0: compromiso.
2: Esperar que Sandrito salga alcalde en Viña.
0: Claro. Y lo hacemos en la Quinta Vergara. Sería bueno. Lo diría mejor que el de la cebolla. Ya. Gracias por la sintonía. Muchas gracias. Mañana tenemos más tarde estelar. Un abrazo grande. Chao.

este día lunes, pero no se preocupen. Mañana tendremos mucho más Tóquelo al Tirito con el locutor simpático y número uno de las comunicaciones, Johnito Pachetti Scott. Hasta mañana, familia carnavalera.

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2: En la Carnaval ya son las 18 horas con 9 minutos.
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4: Esta es la hora.
5: En la Carnaval ya son las 18 horas.

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9: Esta es la hora.
10: En su radio regalona ya son las 19 horas con 6 minutos.
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0: Da igual que el programa de las 4, que empieza a las 4 y media más o menos. De las 7, ¿verdad? 7:05. Ni un brillo.
1: Pobrecito. Son las 7 de día en todo caso. Me echa de menos. Estará enamorado de mí este, güey.

0: al David se le cortó el internet.
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0: el día sábado. David nos decía:
2: Morochito, junte miedo para mañana, junte miedo.
0: El David el día sábado me decía con el partido de ayer.
2: Morochito, sí. Junte miedo para mañana, junte miedo. Buena, buena, morocho, por acá, David.
0: ¿Qué pasó?
2: ¿Qué quiere que le diga?
0: ¿Qué pasó?

0: Buenas noches.
1: Buenas noches.
0: Mira,
1: ¿qué?
0: A las 00 en punto, ¿ya? Tienes que cantarme cumpleaños.
1: ¿Ah, sí?
0: El día 5, ¿ya? Estoy de cumpleaños.
1: ¿Y cuántas velitas tengo que soplar, mi amor? ¿Cuántas velitas voy a soplar? ¿Estamos listos? ¿Ahora sí?
2: Muchos besos.
1: Señoras y señores, ahora sí están todas las radios conectadas.

0: Buenas tardes, queridos amigos, ¿cómo están? Gusto saludarlos, bienvenidos. Bueno, cantarle cumpleaños feliz a las 12 de la noche tiene otra tarifa, sí. De 7 a 9 tiene una tarifa. De 9 a 10 tiene otra tarifa. De 10 a 11 tiene otra tarifa. Y de 11 a 12, otra tarifa.
1: Tranquilo que no te vas a quedar sin aire.
0: Ah.
1: Te lo aseguro.
0: Ah, ya, ok. Ah, para saber cuántas bolitas tengo que pagar, mire.
1: Tranquilo que no te vas a quedar sin aire.
0: A ver.
1: Te lo aseguro.
0: A ver. Vamos, tomemos aire, a ver. ¡Ah!

0: Bueno, Chito, ¿cómo estás? Muy buenas tardes. Hola, Nicole. ¿Cómo estás, Nicole? ¿Cómo estás, Nicolcita? Buenas tardes. Gusto saludarla. Gusto saludarla, Nicole. Oh, ¡qué bueno! Nicole, Nicole. Ahora sí, ahora sí. Ahora sí.
1: Está aquí, lo tenemos.
0: Ahora sí, ahora sí, ahora sí, ahora sí.
2: Con la picardía, la extensión y la buena onda. Tiene para su programa recapón de la tarde. El regreso a casa.
0: Eso.
2: Y como todos sabemos, él no viene solo, no, viene con su amigo, no, su partner, no, sí. El DJ que ya tiene a todo Chile conectado. En cadena nacional. Así que les presento al animador. Eso. Más querido de la radio carnaval.
0: Muchas
2: es
0: gracias.
2: Empresario deportista. Animador de grandes. De grandes
0: muchas
2: eventos.
0: Gracias.
2: El interano de corazón. Yuko es hincha número uno.
0: Sí.
2: Del puntero.
0: El puntero.
2: Del campeonato de jugadores.

0: ¿Por qué empezamos con esa canción?
1: Es la cumbia.
0: ¿Por qué empezamos con esa canción?
1: Cruz. ¿Ah? Y Luis Lambis.
0: Pasó, espera, para. DJ, pasó. Pasó algo que yo no sé.
1: Ay, corazón.
0: Te noté muy callado en el viaje.

0: Está igual que el oso. ¿Ah? No, no.
1: En la cumbia con Leonor Cruz.
0: Pero
1: Inglis Lambis.
0: ¿Por qué?

Estamos en vivo en su radio carnaval. Estamos recién comenzando este día lunes 4 de mayo 2026. Vamos de regreso a casa, vamos, vamos.

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1: Quiero contarle, amigo mío, que está jugando San Luis de Quillota. Está enfrentando a Unión San Felipe. Ya estamos bien adentro en lo que es el segundo tiempo y va ganando San Luis de Quillota 3-0. A San Luis, San Luis 3, Unión San Felipe 0. O sea, si lo llevamos a las señales de radio, 91.93, 98.30. Va perdiendo el Unión y va. Saludos para toda la gente de San Felipe que lamentablemente está cayendo en el Lucio Fariña por 3-0.
2: No se escucha nada, compadre.

el Cristian que va a jugar a la pelota con la camiseta al Colo, ¿no? El Cristian que va a jugar a la pelota con la camiseta de Colo Colo, ¿no?

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1: Esta es la hora.
2: En su radio regalona ya son las 19 horas con 34 minutos.
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0: alegría que caracteriza a los locutores de la radio que más se escucha. Te acompaña a esta hora el morocho sabrosón, Juanito Alarcón,
1: aquí estoy.
0: Regreso a casa.
1: Muchas gracias. Oye, quiero enviar un saludo a esta hora de la tarde, ¿no?

gran saludo para todos los pibes que hoy día están de onomástico y por supuesto también a los Santiago, a los chiquitos que hoy día están de onomástico. ¡Muchas felicidades! ¿Te llamas Felipe, amigo?

0: andan unos amigos del jefe aquí. Sí.
1: Hola, ¿cómo estás?
0: Hoy día saludamos a Felipe y también a Santiago. Los que se llaman Felipe, los que se llaman Santiago, hoy día tienen 30% de descuento a donde vamos a ir nosotros después de la radio día. Por ciento de descuento, padre. Bueno, Chito, ¿cómo estás? Saludos y un abrazo para ti, Luz, por acá. Hola, Luz.
2: Hola, Luz.
0: Hablando de la Luz.

0: abrazo acá a los Andes.
1: Vale, compadrito, muchas gracias. Saludos.
2: Hola, mi querido Moroso.
1: Hola.
2: Bueno, me hiciste recordar a mi esposo, el padre de mi hija mayor, ¿ya? Felipe Santiago se llamaba. Así
1: Felipe
2: que,
1: Santiago.
2: Bueno, está en unión a Dios, que él falleció ya en septiembre y quiero grabarle el audio a mi hija para mandárselo a la imagen, a ¿ya? Sonia Alejandre.
1: Ya.
2: A la Janita.
1: Ya.
2: Que es su mamita, que igual me acordé de su padre.
1: Niña, qué lindo.
2: Así que fue un buen hombre, pero.
1: Pero.
2: Nada que decir. Ya. Tócame un temita para recordar a mi ex esposo.
1: Ya vamos.
2: Gracias.
1: Estamos recordando a su ex esposo. Saludos para él, ¿ah? Marito carnavalero, ¿no? Se estará enviando un autosaludo, compadre.
3: Buena,
1: por acá,
3: buena, buena, por acá,
1: por acá. Saludos
3: a todos los
4: gorriados, a todos los macabeos. Chao, chao. La combo está todo. Todo porque estáis solo. Buena, morosito, vengo llegando a San Felipe, morosito. Vengo con la corneta de esa miércoles.
5: Atenta, morocho.
1: Ahí está.

0: Hoy día vamos a buscar en el Minuto Cultural qué significa la palabra amantes. Porque me imagino de toda la gente que me está escuchando en todo Chile, a nadie
1: no,
0: estas palabras les deben rebotar. La palabra amantes. La palabra amante se refiere a personas que mantienen una relación amorosa y sexual. Ajá, usualmente fuera del matrimonio o de una pareja estable. También describe que a quien siente gran afición o pasión por algo. Amantes de la naturaleza. Ahí estoy yo. Ahí estoy yo. Yo soy amante.
2: ¿Sí?
0: Yo soy amante. Todos los que me están escuchando son amantes. También, aquí está la palabra subrayada, destacada, cursiva, Arial 12. También describa quien se siente afición o pasión por algo. Amantes de la naturaleza. Yo soy amante. ¿Usted es amante? Porque no está escuchando, yo soy amante de la radio. Por ejemplo. Yo soy amante de la radio. Yo me considero un amante. ¿Quién más es amante hasta ahora?
3: Amante. La
0: ternera. No, amante.
3: La ternera.
0: No, amante. ¿Qué más se considera?
4: Morochito, a propósito, dice mi hermana que le hizo súper bien el remedio que le hiciste el sábado en la noche. ¿Me lo podría hacer a mí?
0: No.
4: Morochito, a propósito, dice mi hermana que le hizo súper bien el remedio que le hiciste el sábado en la noche. ¿Me lo podría hacer a mí?
5: Yo, Morochito, ¿sí? Me considero amante de los combinados con hielo.
0: ¿Ve? Aquí
5: un
0: tenemos otra amante.
5: De limón, una torrecita de limón.
0: ¿Ve?
5: Ah, más
0: adiós. ¿Ve? Guasito Jaime, amante también. Mi compadre aquí, del combinado.

0: Carnaval y del Morocho.
1: Mira, ¿eh?
2: A propósito.
1: No, dejémosla hasta ahí nomás. Dejémosla hasta ahí nomás, ese mensaje.
2: A propósito.
1: No, hasta ahí nomás.

0: mejor amante es mi auto. Me pide benzina, agua y aceite y nada más.
1: Mira eso, mira.
0: Y me lleva donde yo quiero.

0: Bueno, chicos, saludos, Marcelita de Calama. Nosotros acá somos amantes del vino. Minuto cultural.
1: Bueno, amoroso, amoroso, oye.

termina en Quillota, termina en Quillota, partido San Luis. Termina en Quillota. San Luis 4, San Felipe 0. Termina en Quillota, San Luis de Quillota 4.